mujeres, los conductores que caminan en carros, esos hombres que caminan en rastras, esos hombres que caminan en camiones, que caminan en taxis, esos hombres que salen de 6 a 6 a trabajar, a ganarse el día, a ganarse el dinerito para llevar a su casa, a mantener su familia, a mantener su hogar. Esos hombres se andan quitando la vida, son choferes. Los conductores que caminan en carros, esos hombres que caminan en rastras, esos hombres que caminan en camiones, que caminan en taxis, esos hombres que salen de 6 a 6

disfrutando la vida en ese asiento, en ese motor tan recaliente, se andan quitando la vida. Porque un riñón que le falte a usted, mi querido hermano, un riñón que le falte es parte de su vida, es parte de su cuerpo. Y usted se anda matando sus riñones. Me decía un muchacho que es amigo mío, rastrero. Me decía, hermana, yo salgo, me decía, 3 días de mi casa. 3 días de mi casa, que yo no voy a mi hogar. Yo salgo, me decía, de mi casa y ando 3 días en este motor pegado. Ando 3 días. ¿No se imagina usted cuando yo ya voy los 3 días de descanso? ¿Cómo me siento, hermana, en mi cadera, que ya no puedo, dice, ni sentarme? Ya no puedo, dice, ni agacharme. A mí se me cae algo, no me puedo agachar de un solo porque me estracatean los huesos. Y es aquel dolor que siento, aquel punzazo que siento. Ya no puedo dormir ni en mi cama de colchón. ¿Cuántas personas no andarán así? Muchas personas. Pero déjeme decirle que hemos conseguido un tratamiento natural, especialmente para esas personas que sufren de los riñones, esas personas que están llorando de aquel dolor, esas personas que ya no pueden dormir, como le dije, en su cama, ya quieren dormir en algo duro por aquel dolor que sienten. Pero yo le tengo el mejor tratamiento natural completamente para limpiar esos riñones inflamados. Tenemos tratamiento para limpiar el problema del hígado, hígado graso, que usted tenga. Tenemos los buenos tratamientos. Tenemos el tratamiento para aquella persona que viene sufriendo de ácido úrico, de colesterol, de triglicéridos, viene padeciendo de esa enfermedad. Aquí tenemos los lindos tratamientos naturales. Naturales, yo no le voy a dar medicina farmacéutica, le voy a dar medicina natural completamente. Tenemos aceites naturales y tenemos también lo que es la medicina natural en plantas, en vino, y también la tenemos en linaza, en inyecciones naturales, inyecciones naturales bebibles, ¿verdad? Esas son bebibles. Tenemos, ¿verdad?, muchos tratamientos que son, ¿verdad?, tratamientos para limpiar problemas de mancha, problemas de pecas, espinillas, barros. Usted que viene padeciendo de eso, aquí tenemos los lindos tratamientos para tu piel, ¿verdad? Muchas personas que me dicen, hermana, yo estoy padeciendo de esto y esto. Usted no me lo cuente. Usted véngase a la consulta. Véngase a la consulta con esta curandera. Yo soy una curandera, una hierbera, una señora que tengo el conocimiento con la medicina natural para poderle ayudar a usted, para que usted ya no fracase, para que usted ya no esté en este dolor, ya no esté en ese campo de batalla en su casa. Hay personas que se duermen bien, descansa bien en su cama, pero apenas se levantó de su cama, ya le empezó el dolor en aquella pierna, ya le empezó el dolor en aquella pierna, ya no puede caminar. A veces usted, mi amigo, se levanta con ganas de ir al trabajo, pero cuando le agarró ese dolor en su brazo o en su pierna, ya se desanimó de ir al trabajo, ¿verdad? Le da un dolor, pero dolor en el puro hueso, y usted dice, este dolor me domina, este dolor me tiene dominado, ya no puedo ir al trabajo. ¿Cuántas personas no se levantan así? ¿O cuántas personas se acuestan en su cama a darse vuelta y vuelta y vuelta y no descansa? No descansa, no pega los ojitos toda la noche. ¿Ah? Muchas personas están así, de tiempo, no de ahorita. ¿Ah? Están con un insomnio que no las deja dormir, no los deja descansar. Pero déjenme decirle que aquí tenemos unos lindos tratamientos naturales.

0: vuelvo a explicar que usted va a tomar lo natural completamente. ¿Cuántas personas no están llorando de un dolor de cabeza? Están llorando, sufriendo de un dolor de cerebro. Están sufriendo de un dolor, ¿verdad?, que ya no miran. A veces pierden la vista, miran borroso. Están sufriendo de ese dolor. Pero ahí están. ¿Qué están esperando? Están esperando algo difícil, queridos hermanos. Yo le invito a que venga a una consulta. Vamos a regalar mi dirección para que nadie se me pierda. 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Estamos para ayudarle, querido amigo o amiga que me esté escuchando. Usted que va conduciendo su carrito, usted que va de viaje y usted va escuchando este programa naturista de esta curandera, este programa naturista de esta señora, una señora con muchos años de experiencia, una señora con capacidad. Yo no soy una cipota, soy una señora de muchos años que le vengo a tratar sus problemas, sus enfermedades que usted sufra. 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Como le vuelvo a repetir, usted va a tomar todo lo natural. No va a andar tomando químicos. Porque usted dice, ya a mí me da un dolor de cabeza, yo me tomo un ibuprofeno. Ese ibuprofeno le va a quitar el dolor de cabeza un rato, 2 horas. A las 2 horas usted va a estar otra vez con el dolor de cabeza. ¿Verdad? Pero lo natural es natural, querido amigo. ¿Verdad? Muchas personas están, ¿verdad?, escuchando este programa. 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Tenemos un completo surtido de medicina natural. Usted va a venir, va a ver una vitrina llena de medicina natural. Va a ver un instante lleno de medicina natural. Porque yo no ando con una mesa ni con una silla. Tampoco ando prometiendo lo que no puedo. No le vengo a hacer daños a nadie. Yo hago lo que debo de hacer. No le hago daños a nadie. Usted que viene, mi amigo, usted que dice, yo voy a ir donde la doctora Alta Luz. Porque tengo problemas, tengo enfermedades en mi cuerpo, tengo debilidades en mi cuerpo. Voy a ir ante la hermana Alta Luz a que me dé lindos tratamientos. Así es. Aquí lo espero, mi querido hermano. Aquí estamos para ayudarle, para servirle y para protegerlo a cada uno de ustedes. Tengo lindos mensajes en mi teléfono que me los han escrito, ¿verdad? Vamos a darle lectura a estos mensajes que tenemos en mi teléfono. Este mensaje me lo escribe de muchos años de experiencia. Me dice, hermana Albaluz, yo la escucho todos los días. Soy fiel oyente de su programa. Pero déjeme decirle, hermana, que yo estoy pasando unos momentos muy duros. Tengo problemas con mi hijo, que mi hijo dice ya no duerme por las noches. Mi hijo habla y habla toda la noche. Él camina, dice, dándole vuelta a todo en la cocina, en la sala, y yo no sé qué pasa, maestra. Yo quiero que usted me ayude con él. Ahí le escribo el nombre de él. Hermana, ayúdeme a descubrir qué será lo que tiene mi hijo. Mi hijo todos los días sale y viene, dice, ya a las 6 de la tarde. Aquí en la casa no ayuda a nada, solo la calle y la calle. Pero lo que a mí no me gusta es que cuando ya viene, él viene a hacer esos desórdenes. Y yo quiero saber qué es lo que le está pasando. Yo pienso por ratos, hermana, que estará quedando trastornado mi hijo. Yo digo que será eso. ¿Será que en el día se va hacia el monte o no sé a dónde se va? Yo quiero descubrir eso, hermanita Albaluz. Por eso le escribo ese mensaje y espero de que me ayude. Que Dios la bendiga. Qué bonito, ¿verdad? Vamos a descubrir, hermana, vamos a descubrir a ver qué es lo que pasa con su hijo, ¿verdad? Yo sé que hay muchas madres que sufren con sus hijos, ¿verdad? A veces hasta les llegan a pegar a sus propias madres, las llegan a violar a sus propias madres, ¿verdad? Porque a veces andan pasados de su sustancia que se echan, ¿verdad? Y por eso llegan a cometer errores que no pueden cometer. Pero déjenme decirle que hay miles de personas que sufren. No solo esa madre sufre, ¿verdad? Hay otras madres que sufren también. Vamos a otro mensaje. Este mensaje me lo escribe un varón. Me dice, hola, muy buenas, maestra. Quiero pedirle un favor, que me ayude. Estoy sufriendo, dice, de unos problemas en mi cuerpo. Siento unas debilidades y un dolor de cabeza. Tengo, dice, ya 2 meses de estar así. No sé qué será lo que pasa, maestra. Yo trabajo, dice, toda la noche. Solo en el día estoy en mi casa. Pero estoy viendo muchas cosas que me están dando en mi cuerpo. Debilidades feas, oscuranas que se me vienen a mi vista. Y quiero que usted a ver si me puede tratar, maestra, con la medicina natural. Yo estoy preocupado porque soy la única persona que trabajo en mi hogar. Mantengo 6 hijos y ya no hay lo que hacer. Maestra, ayúdenme por favor, yo iré pronto donde usted. Que Dios me la bendiga. Qué bueno, ¿verdad, hermano? No necesites esperar. Hágame una visita lo más pronto que pueda. Véngase a la consulta. 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Lunes y martes, ¿verdad? 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El doctor Noé le está dando la consulta. Usted que va a venir a la consulta, ¿verdad? Otro mensaje que tengo, este mensaje me lo escribe otra señora. Me dice, hermanita, dice, yo la escucho a usted y me gusta sus consejos. Me gusta sus mensajes que tira. Me gusta su programa que escucho todos los días. Maestra Albaluz, yo tengo una enfermedad que no hay lo que hacer. He estado, dice, con muchos tratamientos y no me han curado. He ido a muchos lugares y no me he curado. Yo, dice, el problema que tengo, maestra, es que siento que a mí, dice, se me va el mundo. Siento una debilidad en la cabeza y yo estoy pasando, dice, momentos que ya no puedo salir, porque cuando yo digo a caminar, siento aquel hoyo que me voy a ir y veo aquella oscurana que ya no hay lo que hacer. Pero yo quiero que usted me trate, maestra Albaluz, porque están dando mucha medicina y no me llega. Entonces, quiero ver si usted me hace un análisis, un estudio en mi problema para yo poder salir de dudas. Maestra Albaluz, que Dios me la bendiga, que Dios me la guarde y que usted siga adelante con su programa. Gracias, amiga, gracias. 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Usted, mi querido hermano, usted que me escucha, usted que dice, yo voy a ir a una consulta con la maestra Albaluz, hágalo pronto. No se quede como corderito manso, solo escuchando este programa, que le venimos a ayudar a las personas, que venimos a tratar las personas con la medicina natural. Hágame una visita que no se va a arrepentir. Recuerde de que somos curanderos, que somos chalanos, que somos espirituistas para curar las enfermedades raras y desconocidas. La maestra Albaluz y el maestro Noé, preparados para ponerle sus lindos tratamientos naturales para cualquier enfermedad que usted sufra, cualquier problema que usted tenga, venimos ayudándole. Ayudamos a aquellas personas que están afuera del país, aquellas personas que están enfermos, aquellas personas que ya no pueden trabajar, aquellas personas que están llorando, venimos ayudando a esas personas. 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Queridos hermanitos de la sintonía, no se quede con ese calambre. No se quede con ese dolor. No se quede con esa desesperación. Que aquí está la medicina natural para ayudarle a cada uno de ustedes. Hermanos y hermanas, mi tiempo se me ha terminado. Mi tiempo se me ha ido. Y será hasta otro programa más que estaré con ustedes, si el Señor así me lo permite. No les digo adiós, no que hasta pronto.
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2: En Talanga Estéreo, es la hora. 6 de la tarde.
3: 23 minutos.

0: En Talanga Estéreo es la hora 6:00 p.m.
1: 30 minutos.
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8: ¿Cómo están mis mis hermanos y mis hermanas de la sintonía. Un enorme placer para mí saludar a cada una de las personas que pues están sintonizando el programa como todos los días, a mis hermanitas bellas, a mis hermanitos fieles oyentes, a mis pacientes que ya vinieron a una consulta conmigo. Pues quiero mandarle un cordial saludo desde esta potente cabina de radio, pues deseándole muchas bendiciones para sus hogares y pues para decirles que aquí estoy yo extendiéndole una mano amiga desde esta potente cabina de radio, ya que usted pues necesita de mi ayuda. Sé que hay muchas personas que están escuchando este programa, ya puede ser en su casa, ya puede ser en su trabajo, ya puede ser en su finca, en su cafetal, en sus siembras, ya puede ser en ese autobús donde usted va en este momento, o en su automóvil, o en cualquier parte donde usted se encuentre. Pues yo sé que hay muchas personas pues que están necesitando de nuestra ayuda, están necesitando de nuestros tratamientos, están necesitando de medicina, pero de en realidad de una medicina que les llegue, porque hay muchas personas pues que hoy me han llamado y me han dicho: hermana, yo ya no aguanto ya más mis nalgas, dice, de tanta inyección; hermana, yo ya no aguanto más mi estómago de tanta medicina que tomo para este problema que tengo, dice, en el estómago, dice. Yo quiero decirle que tengo tratamiento para combatir y curar la gastritis. A través de un tratamiento natural le voy a curar esa enfermedad que usted tiene, que es dolorosa y es molesta. Le voy a curar lo que es la bacteria Helicobacter, esa persona que hoy solo quiere vivir vomitando la comida que se come, los alimentos que los consume, los vomita a la misma vez. Quiero ayudarle a aquella persona también que hoy está sufriendo de lo que son aquellos, de aquellos grandes reumas, dolores en los huesos por dentro, que no puede ni estar ni parada, o que le duelen sus huesecitos de las manos, los deditos de las manos, las coyunturas de sus manos, le está doliendo lo que es la columna vertebral, aquella persona que no puede estar ni parada porque ahí está con aquellos pies bien hinchados, aquella persona que está sufriendo del hígado, que se le pela la palma de la mano o se le raja la plantilla del pie. Así que pues póngale atención, aquí está mi dirección, mi número de teléfono, anote lo que usted no sabe en el momento que lo puede ocupar.
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8: Ahí está, mis hermanos, mi dirección, ahí está mi número de teléfono. Usted puede llamarme, con mucho gusto le vamos a contestar. Si usted quiere hacer su llamadita acá al aire, usted quiere hacerme su pregunta al aire, pues llámeme que yo con muchísimo gusto le voy a contestar su llamadita. Quiero que usted sea una persona curada. Quiero que usted sea una persona pues que hoy diga gracias porque le hemos ayudado. Yo quiero que usted se sienta bien, que usted sea feliz, que usted cambie su vida por completo, porque lo que queremos es entregarle salud, bienestar, paz, felicidad. Y si usted tiene salud, mi hermano, lo tiene todo. Vamos a contestar la llamadita en este momento. Aló, buenas. Hola, ¿qué tal? ¿Cómo está?
10: No, bien, ¿y usted? ¿Cuánto se ocupa de dinero para ir a la consulta con usted?
9: La consulta le vale 200 lempiras, hermano. ¿Y en qué podemos servirle?
10: Mire, que soy un hombre ya de 67 años y fíjese que yo estoy padeciendo bastante del colon, dolor de barriga. Ajá. Y hueso. Sí.
9: ¿Tiene problemas a la hora de ir al baño? ¿Le da estreñimiento?
10: Dice que sí.
9: Ajá, y se le inflama la barriga, me imagino.
10: Exactamente.
9: Ajá. ¿De dónde es usted, hermano? Sí.
10: Mi hermana, yo soy de Llorito.
9: De Llorito.
11: Hay que ponerle un tratamiento, hermanito. Hay que ponerle un tratamiento bueno porque hay que tener cuidado con esos problemas de colon, hermano.
10: Ah, sí, tiene razón.
11: Hermano, y por mientras, bueno, ¿cuándo tiene planes usted de venir para acá?
10: Mire, ahorita, estos días tuve que ir donde una doctora a tratarme. Ahorita estoy con un tratamiento de ella. Pero como dije, de hecho, que la guarda es permitida.
11: Claro.
10: Y no siento alivio, entonces voy a ir donde usted.
11: Espere el tratamiento, qué resultado le da, y pues según como usted se sienta, pues se viene para acá. Hermano, puede estar tomando la linaza molida, consígase la linaza molida. Prepare 2 cucharadas en un vaso con agua y se la tome en ayunas. Y en la noche se toma otras 2 cucharadas en un vaso con agua y se la toma antes de acostarse.
8: Cualquier cosa, usted pues me llama. Si el tratamiento que le puso la doctora anteriormente no le llega, usted me llama y yo le voy a poner el tratamiento, ¿verdad? Así que mis queridos hermanos, yo sé que hay muchas personas que pues están pasando por dificultades, enfermedades, problemas de salud, problemas en el hogar, problemas en su trabajo, problemas con un amigo, problemas con sus hijos. Hay mucha madre que me ha llamado últimamente, ¿verdad?, consultándome sobre su hijo adolescente que se está portando mal, que anda en vicios, que anda en drogas. Hay que poner en oración a estos muchachos. Hay que poner en oración y sobre todo consejo, darle una buena escuela a nuestros hijos, porque recuerde que pues hay mucha persona pues que está metida en el vicio del alcohol, en el vicio de las drogas. Yo siempre les he dicho y les he aconsejado, padres, y tal como madres también, porque ahora no solo el hombre bebe, ahora también la mujer bebe, ahora la mujer también pues usa drogas, bebe, ahora prácticamente todo es parejo. Pero yo siempre le he dicho, si usted tiene sus hijos, usted tiene sus hijos, sus 3, 4, 5 hijos, un hijo, usted siempre tiene que ser el mejor maestro para sus hijos. Y si usted les enseña el vicio van a aprender. Si usted les enseña mañas, mañas van a aprender. Si les enseña peleas en el hogar, peleas van a aprender en el hogar. Entonces lo que hay que hacer es portarse bien, alejarse de vicios, agarrar el camino derecho, porque recuerde que los hijos siguen nuestros pasos, nuestros hijos siguen nuestros pasos y ellos aprenden lo que ven de uno, ¿verdad? Quiero dejarles mi número de teléfono, mis hermanos. Están cayendo más llamadas, pero les voy a darle contestación cuando regrese, ¿verdad? Cuando regrese, pues le vamos a dar contestación a 1 o 2 llamadas, ya que los espacios acá son cortos, pero a lo que se pueda, pues vamos a ayudar a las personas pues que hoy quieren llamarme, porque estas personas quieren una receta pequeña, aunque sea por mientras vengan acá al consultorio. Yo se las doy con muchísimo gusto. Ya voy a regresar con cada uno de ustedes. Ahí está mi dirección y mi número de teléfono.
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8: Si usted necesita su llamadita en privado, llámeme después del programa, ¿verdad? Después del programa. Pero si usted quiere su llamadita aquí en la radio, pues usted puede hacerla con muchísimo gusto. Le vamos a contestar la inquietud que usted tenga. Usted puede consultarme su enfermedad por acá también. Con muchísimo gusto le vamos a contestar. Recuerde que me puede llamar o me puede mandar sus mensajitos por WhatsApp. Ahí también usted me puede consultar sus enfermedades. No importa la enfermedad que usted tenga, pues yo le voy a hallar solución. Y si puedo darle una receta para que vaya tomándola por mientras, pues se la voy a dar, ¿verdad? Porque estamos para apoyarle, estamos para servirle en lo que usted pues necesite de nosotros. Mis queridos hermanos, vamos a darle contestación a la otra llamadita.
11: ¿Aló, buenas?
10: ¿De
11: dónde me llama, hermano?
10: De acá, de Magdalena Cantarrama.
11: ¿En qué podemos servirle?
12: y le digo lo que quiero, a ver si me pueden ayudar con mi compañera de hogar.
11: ¿Qué es lo que está pasando con ella? ¿Se le fue del hogar?
12: Mire, el problema que ella me da, que la verdad yo la entiendo, ella es de narco, de Comayagua, y a veces se va, y a veces dice que va a venir, pero lo han entregado dos madres conmigo, pero la verdad que tiene hijos ella. La entiendo, pero no sé si me está hablando la verdad ella.
11: Hermanito, pero si usted quiere que nosotros se la hacemos llegar hacia allá, si usted la ama y la va a respetar y la va a valorar a ella, nosotros podemos hacerle un trabajo para que esté al lado suyo ella.
12: El problema es que ya lo van a ir por otros meses y va a volver ahí, pues ella tiene dos hijas allá y tiene una casita, entonces ella es por las que me dice.
11: Mire, ve, véngase a la consulta, Talanga, cuando usted pueda. Acá vamos a hablar, vamos a examinar el caso y vamos a ver en qué podemos servirle, ¿ok?
12: Mire, si no puedo ir esta semana, porque tengo un trabajo pendiente, de lunes a martes, la otra semana, que quiero terminar en estos días y yo la voy a llamar ahí. ¿Qué días atienden ahí?
11: ¿Lunes y martes? ¿O lunes o martes? Véngase.
12: Sí, ahí cualquier cosa, te contesto en el celular ahí, porque que está haciendo, llego ahí.
11: No. Usted llámeme, hermanito, cuando ya es un día antes para reservarle su cupo.
12: Ah, vaya, pues igual entonces.
11: Vaya, se me cuida, hermanito. Bendiciones.
12: La consulta te vale.
11: 200 lempiras la consulta, hermano.
12: Ah, vaya. Pues muchas gracias. Y ahí la llamo. Creo.
11: Bueno, a la orden, hermano.
12: Bueno, vaya.
8: Así es, mis queridos hermanos. La llamadita del hermanito se escuchaba entre borrosa. Creo que es que no tiene mucha señal de donde me está llamando, pero como les digo, a todos se le da su oportunidad. Pues las personas que quieren pues participar o quieren hacer su llamadita por acá, por la radio en vivo, pues aquí estamos para servirle y para ayudarles. Recuerde pues que nosotros le estamos atendiendo prácticamente casi en todo Honduras, independientemente a donde se encuentre usted solo llámeme y pregúnteme a dónde puedo ver su caso, a ver si le puedo ayudar por teléfono o a ver a dónde estoy más cerca de usted para que usted nos pueda hacer una visita de manera personal. Mis queridos hermanos, me despido de cada uno de ustedes. Recuerde, todos los días a la misma hora y por esta misma radio emisora estamos aquí en esta radio. Que el Señor me los bendiga, un abrazo fuerte y les dejo mi dirección y mis números de teléfono para despedirme.
9: 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Siga usted, mi querido hermano y mi querida hermana, en fiel sintonía de este su gustadísimo programa, Los Consejos de las Hermanitas de la Caridad.

0: En Talanga Estéreo es la hora 6 de la tarde,
1: 51 minutos. Hoy le

0: 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Es la hora. 6:00 p.m.
1: 58 minutos.
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0: En Talanga Estéreo es la hora 7 de la noche.
1: 15 minutos.

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0: En Talanga Estéreo es la hora 7 de la noche,
1: 58 minutos.
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10: Hola, hola, estimados hermanos, apreciables amigos, estamos de nuevo acá en esta cabina de radio, ya preparados para llevarles este mensaje, importante mensaje, para las personas que hoy en día tienen una dificultad en su vida, como por ejemplo una enfermedad, aquellas personas que se encuentran preocupadas porque su enfermedad no se encuentra solución, a pesar de que van de médico en médico, de hospital en hospital, pero la enfermedad está siempre allí, los medicamentos ayudan poco, la enfermedad sigue ahí. Es por esa razón que nosotros estamos aquí, mi querido hermano, porque somos una hermandad que trata enfermedades ocultas, enfermedades misteriosas, males postizos, males que tienen que ver con la brujería, con la santería, con la hechicería. Recuerde usted que existen enemigos ocultos, recuerde usted que existen también personas capacitadas que no tienen temor a Dios y que tienen una capacidad para hacer un gran hechizo de brujería, de magia negra, donde usted, estimado hermano, siente que se le rompe todo por dentro, donde usted, estimado hermano, no encuentra la paz, la tranquilidad, donde usted, estimado hermano, querida hermana, usted busca muchos medicamentos, busca de arriba abajo hospitales, especialistas, estimado hermano, estimada hermana. Recuerde usted que existen enemigos ocultos, recuerde usted que existen también personas capacitadas que no tienen temor a Dios y que tienen una capacidad para hacer un gran hechizo de brujería, de magia negra, donde usted, estimado hermano, siente que se le rompe todo por dentro, donde usted, estimado hermano, no encuentra la paz, la tranquilidad.

0: continúa ahí. A veces, estimado hermano, esos males provienen de ese campo oscuro, de ese campo de la magia negra. A veces esos trabajos, mi querido oyente, provienen de entidades ocultistas y misteriosas. Recuerde que hay tantos misterios en el mundo, que existen grandes equipos científicos tratando de descifrarlos y que no lo han podido lograr. Existen grandes secretos y misterios en el mundo, que existen también muchos equipos científicos queriendo descubrir y no lo pueden. El conocimiento humano a veces se queda corto ante una entidad ocultista y espirituista. Por eso existen personas que hoy en día sufren. ¿Por qué? Porque han sido invocadas, porque han sido entregadas al mal. Usted que siente que todo se le rompe, siente que no puede dormir, usted que no puede alimentarse, no siente apetito a los alimentos, hay buenas comidas a su alrededor, pero usted no se puede alimentar, no encuentra usted un alimento que llene esa falta de deseo por la comida. Usted que, estimado hermano, estimada hermana, siente amarres en su cuerpo, siente que se le destrozan los huesos, aquel terrible dolor de huesos, siente que se le rompe un órgano por dentro, siente usted terribles enfermedades, usted no encuentra explicación, no encuentra sanidad, no encuentra curación. Por esa razón estamos aquí, porque nosotros sabemos que existe el bien y existe el mal. Existen personas que no tienen temor a Dios, hermano mío, y que son capacitados de hacer una brujería, son capacitados de hacer un trabajo de magia negra, son capacitados de hacer un ataque a su familia. Usted, mi estimado hermano, que trabaja bien, es un empresario, mi estimado hermano, es una persona que tiene trabajos, es una persona importante, pero usted está sufriendo porque un ser querido suyo se encuentra con enfermedades. Ese ser querido se encuentra con enfermedades, y usted se preocupa porque ya días están tratando de buscar la cura y no la pueden encontrar. Usted se preocupa, mi querido hermano. Por esa razón estamos acá, porque nosotros hemos traído arreglos, muchos preparativos, muchos arreglos exotéricos, manuales exotéricos, productos especializados para hacer una liberación espiritual, para hacer una limpia espiritual, arreglos como por ejemplo baños, riegos, poderosos riegos, bálsamos, inciensos, veladoras, una gran cantidad de productos, muchos productos esenciales que a usted le van a servir para que usted haga una liberación en su casa. Usted que cuando llega a su casa, mira a su casa triste, usted que no le da alegría esa casa, usted que en esa casa solo es problemas, solo es enfermedades, usted mira muy triste su casa, usted quiere hacer una limpieza en su casa, pues le felicito, es una muy buena decisión la que usted está tomando de hacer una limpieza en su casa. Haga una limpia en su casa. Nosotros tenemos los productos, tenemos los arreglos. Como le decía, somos una hermandad que tiene conocimientos para hacer una limpieza, una liberación. Tenemos los productos para hacer esa limpieza, para hacer esa liberación, para que haya un cambio, para que haya un mejoramiento en su vida, para que haya un mejoramiento en su familia. 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
1: ¿Quién se ha curado?
2: Se ha curado la señora.
1: Su esposa se sanó.
2: Se está sana de la llaga, pero solamente le ha quedado
1: un dolorcito.
2: Sí.
1: Bueno, contémosle al público lo que sucede, que a su esposa le cortaron un dedo.
2: Sí.
1: ¿Es así?
2: Sí.
1: Y le iban a cortar otra parte del pie. Porque agarró una llaga, un grano,
2: sí,
1: y no se le podía curar.
2: Sí.
1: Cuéntenos cómo era ese grano.
2: Este verano empezó una llaguita como una cosita mínima, y se fue haciendo que hay llaga grande. grande que ella no dormía ni comía, ya estaba...

0: Bueno, y a ti se ha curado, gracias a Dios. Yo es que me levantaba cuando no lo iba, que se quejaba. Si te iba a quejar, que se quedó.
1: ¿Cuántos años tiene su esposa?
0: Ya está viejita, ya tiene 83.
1: ¿83 añitos?
0: Sí.
1: ¿83 añitos?
0: Sí. 83. 83.
1: Bueno, ¿usted qué le cuenta a este público que lo está escuchando por la radio? ¿Qué le dice usted a esta gente?
0: Pues sí, que vengan, que acá, con la ayuda de Dios y la ayuda suya, pues, que lo hagan.
1: ¿Usted ya había andado por muchos lugares buscando la curación de su esposa?
0: ¿Cómo no?
1: ¿Y no podían?
0: No.
1: Dice usted que le habían dicho que tenía que cortarse, que tenía que cortarse el pie.
0: Sí.
1: Le habían dicho que tenía que cortarse el pie.
0: Ajá, sí, así es.
1: ¿Y usted estaba preocupado porque le iba a cortar el pie?
0: No, que pongamos que cuando le iban a cortar el pie, yo le andaba de un chiquito que andaba ahí, va. Pero ellos no aceptaron porque estaban por la pie que la vengan.
1: Sí. Hasta que un amigo, dice usted, lo trajo acá donde don Enrique.
0: Sí, pues se comunicó con el hijo mío que tengo en el estado y entonces él puso el dinero, gracias a Dios.
1: ¿Y lo curó don Enrique? Bueno, con la ayuda de Dios.
0: Sí.
1: Con la ayuda de Dios. Cuéntele a este público si se ha curado su esposa.
0: Sí, está curada ya. Esa llaga se ha curado.
1: ¿Hay medicina aquí para darle al público?
0: Sí, hay. Aquí hay medicina para la enfermedad que sea.
1: Así es, sí, gracias a nuestro Padre Celestial.
0: Sí.
1: Y la medicina le llegó, eso es lo bello.
0: Sí, ya.
1: Y sabe que nosotros hemos presentado muchos testimonios aquí en este programa de las llagas que hemos curado.
0: ¿Cómo no?
1: Pero usted nunca había escuchado nuestro programa.
0: No.
1: A usted fue un amigo que lo trajo, ¿verdad?
0: Sí, un amigo. Y gracias a Dios, yo le agradezco, sí, así le platicaba yo. Yo le agradezco, le digo, porque usted ha hecho todo el esfuerzo.
1: Sí.
0: Y ustedes han hecho todo el esfuerzo con el nombre de Dios.
1: Bueno, muchas gracias por sus palabras.
0: Y usted también, gracias a Dios, hermano.
2: Vamos a hablar el día de hoy sobre la interpretación de la limpia de huevos. ¿Sabía usted que hay muchas formas de hacerle un estudio a usted? Pero de esta oportunidad vamos a brindarle a usted lo que significa las burbujas en el agua cuando usted echa un huevo. Pues quiero decirle que indica la energía, ¿verdad?, atrapada o envidia o mal de ojo cuando estas burbujas en el agua te suben, ¿verdad? También hablando también la yema con figuras de rostro, ¿verdad? Quiero decirte, mi hermano, ponga mucha atención. Es una señal que aclara de mal de ojo o de que alguien ha fijado su mirada negativa sobre la persona también, porque hay personas que realmente con solo ponerle la vista a usted lo está contagiando de un mal en un humano. Qué importante. Por ejemplo, también cuando hilos o picos que suben hacia arriba representan envidia, chisme o ataques energéticos que aún siguen activos. Estos son los estudios que nosotros hacemos aquí. Cuando usted nos visita, usted se siente mal, o me han hecho algún trabajo, ¿verdad? También los que bajan hacia el fondo, ¿sí? Problemas del pasado, brujería, y ya asentar, ya una brujería que está asentada, realmente se necesita andar, hermanos, con más frecuencia, que usted pueda visitarnos, porque esto ya va ¿verdad? Ya va para más allá. También cuando se echan los huevos, que se hace un estudio, y en el vaso miramos manchas rojas o negras en la yema, entonces problema del pasado o brujería ya acertada, ¿verdad? También cuando también produce manchas rojas, ¿verdad? O negras también, ¿ya? En la yema puede interpretarse como una enfermedad física, daño fuerte o energía de muerte cercana. Qué importante es que usted pueda visitarme, ¿verdad? Pues cuando el huevo produce agua limpia y yeguas, o sea, y yema, ¿verdad? Produce agua limpia y yema sana, pues la persona está limpia y en armonía. Qué lindo, ¿verdad? Qué lindo, qué lindo. También formas geométricas, también cruces, nudos, ¿verdad? Esos son partes de los estudios que nosotros hacemos para, si ustedes, ¿verdad?, me lo han trabajado, de la manera que produce la yema del huevo en el estudio, eso es su daño, ese es su daño. Así es que perfectamente queremos invitarlo para que usted venga, si usted está sufriendo de algunas enfermedades extrañas y no sabe qué es, entonces nosotros lo invitamos para que nos visite y poderle ayudar. Así que le esperamos.
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1: 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Han venido personas con distintos problemas y los hemos resuelto. Ya hemos resuelto muchos problemas, problemas raros, problemas extraños. 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
1: Terrible enfermedad la que tenía usted, mi querida hermana. ¿Cómo se siente hoy?
5: Yo ahora me siento sanita porque así como ahora, como estaba antes, ahora yo me siento más aliviada.
1: Qué bueno, está el esposo. ¿Cómo está su esposa ahora?
6: Ya se siente más aliviada, como estaba, está mejor ya.
1: Y está muy bien.
6: Estamos alegres porque por haber venido aquí a buscarle medicina, ¿va? Y entonces ya está mejor y estamos alegres porque ella se siente mejor ya, dice.
1: Vamos a contarle al público, hermanita, qué enfermedad traía cuando vino ando de don Enrique.
5: Yo era un flujo blanco y una picazón y un ardor en la parte vaginal. Me alegro mucho porque ya me siento más mejor.
1: Sí, usted siempre ha venido con su esposo, acompañada, ¿verdad?
5: Sí, con él he venido a buscar remedio. Sí,
1: el tratamiento lo hicimos para los dos.
5: Sí.
1: Los dos están muy bien.
5: Uh-huh. Sí. Y ahora nos sentimos bien.
1: Sí, usted se alegra al darse cuenta que su esposa está bien en este aspecto.
6: Sí, me alegro yo porque está bien y así como estaba, yo caminaba y dormía por estar pensando en ella, ¿va?
1: Se preocupaba.
6: Me preocupaba bastante, dije, porque uno tener la esposa enferma, ya no es lo mismo, no hay lugar de trabajar.
1: Cuénteme, descríbame sobre esa enfermedad, porque hay muchas mujeres que están con ese mismo problema íntimo. Hay unas que no tienen valor de salir a buscar medicina porque les da pena. Pero usted, ¿qué les aconseja?
5: Yo les voy a aconsejar que vengan aquí, porque aquí hay medicina para varias clases de enfermedades.
1: Usted comprobó que nuestra medicina sí cura. ¿Cuántas veces ha venido usted aquí?
5: 3 veces con hoy.
1: ¿Y hoy cómo se siente?
5: Ya hoy me siento más mejorcita.
1: ¿Ya no hay secreción? ¿Ya no humedece la ropa íntima? Primero humedecía. ¿Antes cómo era?
5: Antes era blanco y fluía agua también allí.
1: ¿Y era bastante?
5: Sí, bastante.
1: ¿Y ahora que ya usted tomó la medicina?
5: Sí, ya ahora es menos.
1: Se siente buena.
5: Uh-huh,
1: solo ha venido bueno. 3 veces. Tenemos 3 semanas de tratamiento.
5: Sí.
1: Yo le dije que era 1 mes y medio.
5: Uh-huh.
1: Estamos alegres porque hemos visto un buen avance.
5: Sí.
1: Bueno, qué bien. ¿Usted recomienda nuestra medicina a otras mujeres que tienen este mismo problema?
5: Sí, le puedo decir que vuelvan, que vengan aquí a donde vine yo para que estén enfermas.
1: ¿Quién la curó? Dígale al público quién la curó.
5: El hermano Enríquez. Gracias.
1: Don Enrique la cura,
5: uh-huh.
1: ¿Verdad? Con la ayuda de Dios, ¿verdad?
5: Sí, con la ayuda de él y de Dios también.
1: Así es, usted se siente bien.
5: Sí.
1: Qué bueno. Uh-huh. La picazón disminuyó, el flujo disminuyó, el ardor disminuyó, todo se le ha disminuido.
5: Sí.
1: Ya hay felicidad.
5: Uh-huh.
1: Y primero había incomodidad y sufrimiento, ¿verdad?
5: Sí, para mí era triste.
1: Era triste.
5: Sí.
2: Queridos hermanos, vamos a hablar del día de hoy, 5 baños brutos, muy poderosos. Dese cuenta que quizás a usted se le va a ser difícil hacerlo, pero nosotros, como nos gusta enseñarle a nuestro pueblo, a nuestros oyentes, les damos a conocer, pero si usted no puede hacerlo, pues visítenos. Aquí nosotros vamos a ayudarle, ¿verdad? Por ejemplo, el número 1 es báñate con hojas de laurel y también canela para abrir los caminos. A veces la persona está atada, no puede ver la luz clara porque todo lo que hace no prospera. Entonces nosotros estamos ofreciéndole este gran baño, productos que realmente esotéricos, productos esotéricos que le van a ayudar de mucho, ¿verdad? Y por eso nosotros estamos aquí para ayudarle, ¿verdad? 2, báñate con pétalos de rosas rojas o rosas rosadas, ¿verdad? Y gotas de miel para atraer amor y pasión, queridos hermanos, para atraer amor y pasión. Son trabajos bien hechos, productos esotéricos, ¿verdad? y le ofrecemos este gran baño importante como es de rosas rosadas y rosas rojas y gotas de miel para atraer el amor, verdad y la pasión. Está usted difícil en su vida que molesta a una mujer y unos días vamos a decirle para bola, pero después como que lo rechaza. Entonces realmente necesita un baño porque tal vez usted tiene mala suerte en el amor. También número 3, bañate con cáscara de naranja, mandarina y canela para atraer suerte en juegos de azar. A usted le encanta jugar billar, jugar sniper. Le encanta, ¿verdad?, usar dos juegos que nosotros le ayudamos, ¿verdad? Nosotros le ayudamos a hacer estos baños solamente. Usted tiene que visitarnos, ¿verdad? Número 4, báñate con ruda y limón para conseguir empleo. Usted está falta de trabajo, no puede conseguir trabajo, va a una oficina o mete currículos y usted pues no le sale nada. Entonces nosotros le prometemos hacer estos baños para que usted no le falle su trabajo, ¿verdad? ¿Ah? Número 4, número 5, báñate con hojas de menta y romero, ¿verdad? Para tener buena salud, buena salud, ¿verdad? Y también, ¿verdad?, hay que librar los chakras. Es importante, amado hermano, que usted nos haga una visita, que está padeciendo de estas cosas, ¿verdad? Usted tiene problemas, ¿verdad? Tiene problemas para abrir el camino de la suerte, tiene problemas, ¿verdad?, también para atraer el amor, ¿verdad? Tiene problemas también, ¿verdad?, para atraer suerte en los juegos de azar. Tiene problemas también, ¿verdad?, para conseguir empleo. O tiene problemas también para tener buena salud. Entonces es importante, amados hermanos, que usted nos visite si usted tiene estos problemas. Así que le esperamos. Aquí en este programa le vamos a dar a conocer la ubicación donde estamos ubicados y también los números de teléfono para que usted nos llame.
7: 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Trate de comunicarse con nosotros, querido hermano, somos un grupo de oración, somos una hermandad, le va a ayudar en oración. Usted que se encuentra preocupado, tiene problemas en su vida, hay problemas en su familia, trate de comunicarse con nosotros. Nosotros le vamos a ayudar, le vamos a llevar en oración. Y si usted viene a nuestra casa de oración, si usted viene a nuestro centro, tenemos para usted lo más importante, lo más esencial de los productos exotéricos, arreglos que fueron elaborados por nuestros ancestros, por nuestros primitivos. Ellos nos dejaron esos conocimientos, ellos nos dejaron escritos, nos dejaron libros, poderosos grimorios, poderosos secretos, poderosos hechizos, manuales enteros para que nosotros hagamos esas elaboraciones, esas preparaciones y podamos con mucho éxito lograr una ayuda a una persona que se encuentra atrapado en muchas dificultades, en muchos problemas. Usted que tiene enemigos, usted que lo han amenazado de muerte, querido hermano, a usted lo han amenazado de muerte, estimado hermano, a usted que se le duerme el ánimo en un lugar y ahí es donde a usted lo encuentran, usted que anda huyendo de sus enemigos, usted anda huyendo de sus enemigos, pero a usted le duerme en el espíritu, a usted le duerme en el ánimo y usted se queda dormido allí en ese punto y ahí es donde su enemigo lo encuentra, ahí es donde lo encuentran, querido hermano. Entonces, mi estimado hermano, si usted tiene problemas personales, usted tiene enemigos ocultos, enemigos declarados, hermano, usted necesita una defensa, una protección, quiero decirle que nosotros tenemos para usted acá los arreglos, las protecciones, los bálsamos, los riegos, las limpias, tenemos acá todo lo que usted necesita para que usted se proteja de esas enemistades ocultas. 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Vamos a ver dónde necesita ayuda usted y vamos a darle esa ayuda para que haya una defensa, una protección a su persona.
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0: 16 de enero de 96. 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
1: ¡Hermanos!

0: 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Es la hora. 8 de la noche.
1: 38 minutos.
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0: 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Es la hora. 9:00 p.m.
1: En punto.
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0: En Talanga Estéreo es la hora 9:15.
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0: En Talanga Estéreo es la hora 9:30 p.m.
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0: En Talanga Estéreo es la hora 9 de la noche,
1: 47 minutos.

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0: En Talanga Estéreo es la hora 10 de la noche.
1: 2 minutos.
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0: En Talanga Estéreo es la hora 10 de la noche,
1: 15 minutos. 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

0: En Talanga Estéreo es la hora 10 de la noche
1: 32 minutos. 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

0: En Talanga Estéreo es la hora 10 de la noche.
1: 47 minutos. 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

0: En Talanga Estéreo es la hora 11 de la noche.
1: 3 minutos. 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

0: En Talanga Estéreo es la hora 11 de la noche
1: 16 minutos.
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0: En Talanga Estéreo es la hora 11 de la noche
1: 31 minutos.
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0: En Talanga Estéreo, es la hora.
1: Es la hora 02:00.
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1: Es la hora 13 minutos. 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

0: En Talanga Estéreo, es la hora.
1: Es la hora 0:29 minutos.

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1: Es la hora 0:43 minutos. 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

0: En Talanga Estéreo, es la hora.
1: Es la hora 1 en punto. 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

0: En Talanga Estéreo, es la hora.
1: Es la hora 1:15. 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

0: En Talanga Estéreo, es la hora.
1: Es la hora 1:31. 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

0: En Talanga Estéreo, es la hora.
1: Es la hora 1:45. 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
1: Es la hora 2:01.
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0: En Talanga Estéreo, es la hora.
1: Es la hora 2:17.
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0: En Talanga Estéreo, es la hora.
1: Es la hora 2:30 minutos. 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
1: Es la hora 2:45 minutos.
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1: Es la hora 3:02.
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0: Las 4 y 12 minutos.
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5: Es la hora 4, 55 minutos.
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12: Buenas, queridos amigos de la sintonía. Una vez más, su servidora, la doctora Alba Luz, aquí, ¿verdad?, con otro programa más de medicina natural. Con otros consejitos para todas las personas que me escuchan. Aquellas personas que están sintonizando esta bonita emisora, necesitan un consejo, necesitan una orientación, pues aquí estamos dándole las gracias primeramente a Dios por tenerlo bien, por encontrarlos en esta cabina de radio, dando verdad este bello programa para que usted lo escuche, usted que va de viaje, usted que está en su casa, usted que está en su trabajo, usted que se encuentra en uno y otro lado, ¿verdad? Está en su negocio y usted está escuchando este programa Naturista. Es un programa, ¿verdad?, de hace muchos años de que usted lo escucha. Es un programa, ¿verdad?, de que usted no lo escucha de hoy, de ayer. No, lo escucha, ¿verdad?, de muchos años adelante. La doctora Albalú no tiene un año de estar acá. Tiene 15 años, 15 años de prestarle mi servicio a todas las personas, de ayudar a las personas, a niños, ancianos y jovencitos. He tratado, ¿verdad?, muchas personas y gracias a Dios le doy porque Dios ha sacado adelante, ¿verdad?, estas enfermedades. Dios ha puesto, ¿verdad?, por el buen camino a aquel que anda mal. Dios ha ayudado a todo lo que está malo, ¿verdad? Dios ayuda. Pues la maestra Albaluz es una curandera, es una hierbera, es una naturista, espirituista, una señora de muchos años de experiencia. No soy una cipota, ya tengo mis años, ya, ¿verdad? Soy una señora con sinceridad, una señora seria, una señora que vengo a tratar las enfermedades con las plantas naturales, ¿verdad? Las plantas naturales son aquellas que mi Padre Eterno dejó, aquellas plantas que el Señor dejó. Allí tiene, ¿verdad?, por ejemplo, el palo de Boldón, tiene, ¿verdad?, el palo de Niquidambor, el palo de Brujo, el palo de Golpe, tienen, ¿verdad?, muchas plantas que son naturales. Mucha medicina natural, la valeriana, ¿verdad?, la flor de tilo. Venimos controlando, ¿verdad?, los nervios con la valeriana, la flor de tilo, ¿verdad?, y otras plantas más que tenemos para controlar los nervios descontrolados. Sepa usted que los nervios pueden llevarlo a un fracaso. Los nervios lo llevan a un fracaso grande que no se da ni cuenta. Pero la maestra Albaluz tiene el conocimiento para curar esos nervios descontrolados. Esas manchas que tengas en tu piel, esas llagas que tengas en tu piel, ese herpes que te esté dominando, ese problema que tengas de migraña, dolor de cabeza, problemas que tengas, ¿verdad?, de ansiedad, problemas que usted esté pasando. La maestra Albaluz tiene el conocimiento para ayudarle a usted. Usted solo tiene que visitar a la maestra Albaluz y al doctor Noé. Somos dos personas unidas, preparadas en el área espiritual. Curanderos, chalanos, ¿verdad?, espirituistas, venimos curando a todos los enfermos. 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
12: ¿Me puede llamar por WhatsApp? Me puede llamar normal, como usted quiera, y la maestra Albaluz le va a atender sus llamadas. La maestra Albaluz le va a atender todos sus mensajes que usted me escriba. Se lo vamos a dar lectura, ¿verdad? Son cuantas las personas que hoy en día dicen, voy a regalar un testimonio. El testimonio lo regalan porque ellos quieren, les nace del corazoncito de ellos en regalar un testimonio y para que usted lo escuche. Para que usted escuche el testimonio, porque puede ser un caso similar al suyo, que ellos tengan ellos y usted pueda tener el caso similar al de ellos también, ¿verdad? Entonces, usted escuche el testimonio y luego, pues, vamos a entrar, ¿verdad?, con el doctor Noé.
14: Así es, doctora. Así es, queridos hermanos, hermanitos oyentes, hermanos de la sintonía, amplio y selecto auditorio. Para nosotros es un placer estar llegando de manera directa hasta la intimidad de sus hogares, allá a lo profundo de las montañas, en los caseríos, en las aldeas, en las ciudades, en los barrios, en las colonias, en todos los lugares, allí donde está llegando la frecuencia de esta radio emisora Maestra Alba Luz. Recuerden, queridos hermanos, están en sintonía de este fantástico programa, Vientos de Cambio para una Vida Saludable, el programa de la Clínica Botánica Poder y Curación de la Maestra Alba Luz y su servidor, el Maestro Noé, 15 años. Así es, queridos hermanos, usted está en sintonía de este fantástico programa Vientos de Cambio para una Vida Saludable. Usted, querido hermano, que me llama y me dice: Maestro Noé, yo necesito que usted me ayude con mi madre, que la tengo postrada en una cama. Le he puesto sueros, la he llevado a las mejores clínicas, no se puede curar. Claro, que, querido hermano, que tenemos los mejores tratamientos de medicina 100% natural. Me estaba contando el hermano Maestra Alba Luz que la madre ya está con agruras, con acidez, con un montón de cosas que siente en el estómago. Dice que tiene 3 meses de estarla llevando a inyectarla y pastillas, y va pastillas. Hermano, nosotros somos naturales, hermanito que me envió el mensaje. Somos naturales, hay que curarse con medicina natural. Las inyecciones y las pastillas son calmantes. Si usted se toma una pastilla ibuprofeno para el dolor, se toma usted una reumazolón para el dolor, se toma usted una rebacín, que es droga para el dolor, se toma usted una diazepam fortel, que es droga también. Eso viene a pegarle agrura, eso viene a pegarle acidez, eso viene a pegarle cáncer, úlcera en el estómago. Por eso es un montón de pastillas y pastillas y pastillas, tanto químico, eso es malo en el estómago, querido hermano, hermanita que me está escuchando en este momento. Usted se bebe un ibuprofeno ahorita en la mañana o en la tarde y al siguiente día le vuelve ese dolor. Usted venga y trate la enfermedad desde la raíz, venga y cúrese con la medicina natural, hermanito. Venga y cúrese con el bendito poder de la madre naturaleza, con las plantas, con los aceites. Venga y cúrese con las raíces, con las cáscaras, con las conchas. Venga y cúrese con el bendito poder de la madre naturaleza, si es una enfermedad natural. Si es una enfermedad sobrenatural, no lo piense dos veces. 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Y usted, querido hermano, se va a liberar, se va a curar de esa enfermedad que usted viene padeciendo, hermano. Usted que viene padeciendo de diabetes, usted que viene padeciendo del colesterol, usted que viene padeciendo de la próstata, usted que viene padeciendo de hemorroides, usted que viene padeciendo de una y otra, tantas enfermedades que existen en el cuerpo humano, usted que viene padeciendo de herpes genital, usted que viene padeciendo de alergias en su piel, usted que viene padeciendo de verrugas, usted que viene padeciendo de arrugas, usted que viene padeciendo de varices, usted que viene padeciendo de la vista, usted que viene padeciendo de dolor en los oídos, usted que viene padeciendo de fuerte dolor en su pecho, usted que viene padeciendo de punzadas en su costado, siente feos punzazos en su cuerpo, como que son alfileres que le meten, Venga y obtenga lo mejor. 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

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Usted que vive con separaciones, ¿sí? Solo separándose de su ser amado y vuelven otra vez y vuelve a lo mismo. Lo que se va, deje lo que se vaya, porque si vuelve, vuelve a lo mismo. Usted necesita a alguien que lo ayude a salir adelante, que le ayude a trabajar, que le ayude a prosperar en la vida. Hermanito que me está escuchando, usted, querido hermano, que dice, ¿qué puedo hacer? Tengo problemas personales, tengo problemas, tengo enemigos. 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Usted que vive con dudas, usted que no prospere en las ventas. Usted que solo peleando pasa en su casa, alega uno, alega el otro, alega el papá con el hijo, la hija con la mamá, la hija con el papá, con el primo, etcétera. Es un campo de batalla y el hogar. 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Usted que siembra y no cosecha, usted que tiene deudas, usted que no le va bien en sus negocios, usted que quiere vender su propiedad y no puede venderla. ¿Por qué no puede venderla? Porque hay una atadura ahí, hay una atadura ahí. Fueron a tirar algo, clavos, algo, verdad, de cementerio, huesos de muerto, cosas malas allí. 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

0: 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Bye bye, mi bella gente, mi bello público. Que Dios nos bendiga a todos, porque todos lo necesitamos. Bye bye.
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2: Es la hora 5, 25 minutos.
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0: Buenos días. Muy buenos días. Les saludamos en este día miércoles, ya 5 de agosto del 2026. Estamos listos y preparados para iniciar nuestro espacio noticias y comentarios, el noticiero de mayor cobertura, de mayor audiencia, de mayor credibilidad, pero sobre todo mayor responsabilidad. Buenos días, bienvenidos, que el Señor les pueda bendecir y acompañar en este día miércoles ya 5 de agosto. Antes han escuchado La Ranchera de Estéreo Porvenir y Talanga Estéreo. También han escuchado los programas de Medicina Natural o Alternativa. Porvenir Estéreo y Sabi Estéreo. Están por terminar los programas del señor Enrique Garza. 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Que el Señor les pueda bendecir a todos esta mañana. Triste y lamentable informar sobre el grado de violencia que impera en el país. Ayer se han producido dos masacres en el territorio nacional, una en Atlántida y otra en el departamento de Yoro. La masacre de Atlántida ha dejado 3 personas muertas y en Yoro anoche se contabilizaban hasta eso de las 11 de la noche, que más o menos informaban los compañeros de ese departamento de Yoro, 5 personas muertas. 5 personas muertas. ¿Qué está pasando en nuestro país? Nos estamos matando unos a otros. Aquí hay una, si bien es cierto, no tenemos guerra nosotros con otros países, pero la violencia está dejando más muertos que la misma guerra. Tenemos una guerra social nosotros aquí y tenemos un gobierno y una policía muy, no sé ni qué término decir, pues, pero aquí se conocen, como decía Julio Carrasco Villalobos, se conoce quiénes son los muertos, pero no las causas por qué les quitaron la vida y quiénes son los que le quitan la vida. Leía yo hace unos días sobre estos grupos de guerrilla en Colombia. Por lo menos en Colombia se acreditan las muertes de estos grupos de la guerrilla. En Honduras no se conoce quiénes son los asesinos y las personas que participan en estas masacres. Es lamentable lo que pasa en el país. Las autoridades de investigación deberían de preocuparse un poco más por darle seguridad al pueblo hondureño y dejar de hablar mucha paja en los medios de comunicación. Ahí sale el ministro de seguridad, que el ministro aquí, que el ministro allá, y paja, hombre, paja, pura paja, mientras que el pueblo exige mayor seguridad. Decía el comisario Funes Peralta en el reporte de ayer, el reporte del fin de semana que nosotros lo transmitíamos ayer, Qué lamentable que no han habido muertes violentas en los últimos 20 días en estos municipios del norte de Francisco Morazán. Pero nos preocupa también a nivel nacional la situación. Preocupa a nivel nacional este tipo de situaciones. Porque al final y al cabo, la situación en el país se va poniendo fea. Fea, fea, fea y fea. Mientras tanto, hay palabrería de algunos funcionarios del gobierno que no conocen la verdadera realidad de... No conocen la verdadera realidad que vive en el interior del país, de aldeas y caseríos, pues. Yo cuando veo situaciones como estas, ¿a dónde era que tenía eso? Ah, por acá me lo mandó el compañero Francisco Veroy. Dice el flamante presidente del Congreso Nacional que el pueblo está feliz con el gobierno nacionalista y ha bajado un 70% de la pobreza en nuestro país. ¿En qué país vive Tomás Zambrano? ¿En qué país vivirán estos? Ellos sí, porque ellos tienen tremendos sueldos. Andan con un montón de guaruras que los andan cuidando. Pero que el pueblo ha mejorado, preguntémosle. Preguntémosle a doña María. Preguntémosle a doña Celina allá en la aldea. Preguntémosle a don Pedro que está afilando su machete para ir a ver qué hay en el monte, porque ahora como no llueve, no hay sembradíos, pues, no han sembrado. ¿Cómo es que hemos mejorado, don Tomasito Zambrano? Y ha bajado un 70%, o sea que vivimos pijudos, pues, en este país. Según Tomás Zambrano, vivimos pijudo. Aquí no nos falta el bocadito. Aquí no nos falta. O sea que tenemos pistillo para ir a comprar la carne, el pollo. Aquí hay familias que pasan semanas sin comer carne. ¿Por qué? Porque no tienen los 60, 70 pesos para ir a comprar una libra de carne de res. 75 y 80 pesos la libra de carne de cerdo. Y entonces Tomás Zambrano, o sea, son palabrerías. Es como aquella señora diputada, la tal Bermúdez, que dijo que con 1,000 lempiras había ido al súper y le sobraron 4 pesos para montarse ni al bus. Se monta con 4 pesos al bus ahora. O sea, son palabrerías de funcionarios ridículos que no piensan al momento de hablar. Pero lamentablemente, y repetimos esto, pues, y aunque a algunos cachurecos les caiga mal lo que yo digo, pero esa es la realidad. Esa es la realidad. Dice don Tomás, o ha dicho don Tomás Zambrano, que el pueblo está feliz con el gobierno nacionalista porque ha bajado un 70% la pobreza. Habráse visto tanta barrabasada, como decía aquel que ya no está con nosotros. 70% ha bajado la pobreza en el país, en el gobierno de la racha. Cuando las masacres ayer en el departamento de Atlántida y Lloro están a la vuelta de la esquina. Vamos a ir a las notas más importantes que han ocurrido en el campo de la racha. en el campo internacional, gracias al patrocinio de Variedades Chena. ¿Dónde comprar si vale la pena? 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
1: A las 5 de la mañana, 41 minutos. Y desde Estados Unidos, autoridades del condado de Los Ángeles arrestaron durante el fin de semana a un hombre armado en el club de golf del presidente estadounidense Donald Trump en el rancho Palos Verdes, antes de la visita del mandatario prevista para ayer, informaron este martes las autoridades. Autoridades locales.
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1: 5 de la mañana, pasados 43 minutos y desde Brasil. Brasil expulsa al embajador argentino y rebaja las relaciones tras los insultos de Milei. Brasil comunicó este martes la expulsión del embajador argentino en Brasilia, Daniel Raimondi. Y decidió no enviar al embajador brasileño a Buenos Aires mientras continúen los insultos del presidente Javier Milei a su homólogo Luis Ignacio Lula da Silva. 5 de la mañana. Con 44 minutos.
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1: Y en el campo centroamericano, informamos la nueva erupción del volcán de fuego de Guatemala. Dejó cerca de 29 mil personas afectadas y otras 1.400 evacuadas y albergadas, dijeron este martes las autoridades guatemaltecas, que están alerta ante la posibilidad de deslaves violentos de lodo y rocas incandescentes en las próximas horas debido a la previsión de las lluvias en la cadena volcánica. 5 de la mañana, 46 minutos.
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1: A las 5 de la mañana, pasados 47 minutos, la presidenta de Perú, Keiko Fujimori, declaró este martes su absoluto respeto a la separación de poderes, la independencia de la judicatura y el Estado de Derecho en su país. Hoy como presidenta de la República declaro ante ustedes y ante la ciudadanía el absoluto respeto de mi gobierno a la separación de poderes, a la independencia del Poder Judicial, al Estado de Derecho y a la institucionalidad democrática como garantía indispensable para preservar las libertades y la estabilidad de nuestra nación, aseguró la nueva presidenta de Perú.
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1: 5 de la mañana, 49 minutos, doña Lucina Zambrano. También a Doris Galindo. Doña Lucina, no sé por qué se va el audio, se va el audio en la transmisión de Facebook Live. Vamos a revisar esa plataforma el día de hoy y agradecerles a los amigos que están a través de Facebook Live. Gracias, pero mil gracias por estar con nosotros en esa plataforma informativa y a través del www.talangestereo.com y www.estereoporvenir.com. Desde Nicaragua, 7 países de la OEA respaldan rechazo de restricciones electorales en Nicaragua. Repetimos esta nota en el campo centroamericano. 7 países de la OEA respaldan rechazo a restricciones electorales en Nicaragua. Un total de 7 países integrantes de la Organización de Estados Americanos, OEA, otro elefante blanco que no hace nada y más que todo por los problemas que pasan algunos países centroamericanos, expresó su profunda preocupación por las recientes declaraciones del presidente de Nicaragua, Daniel Ortega, sobre suprimir las elecciones del país centroamericano y reformas que, según advierten, vulneran los derechos humanos. 5 de la mañana con 50 minutos esta mañana. 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

0: 6 de la mañana, 6 de la mañana, ya pasados 6 de la mañana, ya pasados 52 minutos y cortesía de SP7 Repuestos en Avenida Principal contiguo Agroveterinaria Saldívar, donde usted encuentra todo en repuestos. Continuamos informando en el campo internacional. Ejército de Estados Unidos, repetimos esta nota, Ejército de Estados Unidos lanza con 18 países de América para combatir el crimen organizado. 18 países de América están organizados para combatir el crimen. Mientras tanto, el ejército estadounidense lanzó este martes el grupo de trabajo conjunto de hemisferio occidental con 18 países que integran la coalición contra carteles de las Américas, lo que será una transición de la operación Lanza del Sur, en el que borbandeaban supuestas lanchas del narcotráfico. 5 de la mañana con 54 minutos. 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Continuamos informando, saquemos esta comunicación. Hola, buenos días.
1: Buenos días, don José. Fíjese que quiero hacer un aviso de ayuda.
0: Ajá, dígame.
1: Que lo echamos a familiares y amistades que en vez de mi papá Leandro Cuello.
0: Leandro Cuello.
1: Falleció a las 2 de la mañana y estamos avisando a la familia y amigos que si le pueden acompañar.
0: ¿A dónde falleció don Leandro?
1: Aquí en la ermita número 2.
0: Bueno, ha fallecido, para los amigos y familiares, ha fallecido don Leandro Cuello esta madrugada y está siendo velado allí en la ermita. Los familiares, sí, Nuestras muestras de pesar y condolencia.
1: Gracias, don José.
0: Bueno,
1: ahora María Elena, don José.
0: Bueno, gracias. Gracias, María Elena. Ha fallecido don Leandro Cuello. Don Leandro Cuello ha fallecido esta madrugada ahí en el sector de la ermita. Y con el perdón de la familia doliente, nosotros vamos a continuar este espacio de noticias. 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Seguimos en la parte final ya de este resumen de notas internacionales, en este espacio noticias y comentarios, el noticiero de mayor cobertura, mayor audiencia, de mayor credibilidad. Opositores nicaragüenses en el exilio pidieron este martes a los países miembros de la Organización de los Estados Americanos, un elefante blanco que no hace nada para solucionar problemas que pasan los países miembros, presionar al gobierno de Nicaragua que dirigen los esposos y copresidentes Daniel Ortega y Rosario Murillo a fin de que garantice la celebración de elecciones libres en ese país centroamericano. 5:57, vamos a la pausa comercial. Antes dos masacres ayer. Ayer, una en el departamento de Yoro que ha dejado 5 personas muertas, y la otra en el departamento de Atlántida, donde hay 3 personas muertas, y los miembros de investigación estamos investigando qué fue lo que pasó. 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
0: A las 6 de la mañana con 5 minutos, 6 de la mañana con 5 minutos. Más adelante vamos a informar sobre estas nuevas masacres que se han dado en el país. Una en el departamento de Yoro, que ha dejado 5 personas muertas, y la otra en el departamento de Atlántida, donde murieron 3 personas. Bueno, ¿qué es lo que tiene San Rafael hoy, don Jim? Hola. Porque Sergio Saldívar está pidiendo espacio. Creo que es el evento donde van a presentar al equipo hoy, pero Sergio, hay que detallar, Sergio, qué es lo que va a ocurrir con el San Rafael el día de hoy, para poderlo titular acá en el espacio de noticias y comentarios. Después de tener notas de muertes, siempre hay una buena nota, y hoy será presentado el Club Deportivo San Rafael a los amantes del deporte. A los amantes del deporte, será presentado en la Casa de la Cultura, tengo entendido. ¿O qué es lo que va a suceder, Sergio? Mándeme ahí lo que va a suceder hoy con el San Rafael. Creo que tengo entendido que es que van a presentar al equipo completo, que hará cara al torneo de segunda división hoy en horas de la tarde en la Casa de la Cultura. Más adelante vamos a tener información al respecto. Mientras tanto, don Jimmy, vamos a Agroveterinaria Saldívar para iniciar el campo de las noticias nacionales.

0: 6 de la mañana, ya con 9 minutos. Y más adelante también. Ayer fue sepultada la niña de 8 años que murió asesinada allá en el departamento de Colón. Repetimos esta nota. Ayer le dieron cristiana sepultura en medio de más preguntas que respuestas por parte de la Policía Nacional Preventiva de ese sector. 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Vamos ahí, don Jimmy, a Rentacar, porque luego tengo al dirigente del San Rafael, Sergio Saldívar, que nos explique qué es lo que va, cuál es la actividad que tiene San Rafael el día de hoy.
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1: 6 de la mañana pasados 11 minutos. Vamos con usted, don Sergio Saldívar. Explíquenos mejor qué es lo que va a pasar hoy en esta actividad que tiene previsto el San Rafael. Buenos días.
2: Buenos días, don José. Buenos días, don Jimmy. Buen día, pueblo talangueño. Y buen día, norte de Francisco Morazán. Bueno, el Club Deportivo San Rafael, la Junta Directiva está invitando a todo Francisco Morazán del norte y Talanga a una presentación del equipo el día sábado o 6 de la tarde en el Parque Central. La actividad consiste en lo siguiente: vamos a presentar la nueva indumentaria del equipo.
1: 6 de la tarde,
2: el 8 día sábado, 8 de agosto, en el Parque Central de Talanga.
1: Sí.
2: Vamos a presentar la junta directiva, vamos a presentar el cuerpo técnico y vamos a presentar los jugadores y tenemos invitados a los patrocinadores y tenemos invitados a medios de comunicación como TN5, HCH y los canales de Talanga y sus alrededores. Así que todo el pueblo talangueño y el norte de Francisco Morazán están invitados a esta actividad para presentar el equipo que ahora ya radica en Talanga. Les invita la Junta Directiva de San Rafael, precedida por el presidente Sergio Saldívar. ¿Alguna pregunta, don Jorge?
1: Aclaramos entonces que es el día sábado. ¿A qué hora es, Sergio?
2: 6 de la tarde en el Parque Central de Talanga.
1: 6 de la tarde van a presentar a la Junta Directiva, a la planilla de jugadores y también van a presentar la indumentaria con que el San Rafael se presentará a las diferentes canchas de donde va a jugar en este proceso de segunda división.
2: Se le quedó ahí al cuerpo técnico también, precedida por el profesor Dani Turcio, un jugador que estuvo jugando en la selección, en Olimpia y muchos equipos. Así que le esperamos. La entrada es gratis para todo mundo. Va a haber preventa de camisetas, de entradas al estadio, va a haber una membresía. Tenemos un evento muy bonito, don José, así que ahí le llega su invitación para que se haga presente también, don José.
1: Bueno, es el sábado, acuérdese, yo vengo de mi diálisis. Pero vamos a tratar de ver cómo podemos hacer para estar, y si no, ahí va a estar Jimmy Walter López, pues, tomando nota de ese bonito evento que tiene el San Rafael, que ahora ha tomado como sede la ciudad de Talanga, ¿verdad, Sergio?
2: Así es, don José, le agradecemos mucho sus atenciones, don José, y espero que ahí me esté pasando la nota ahí en los noticieros de la mañana para que ya el pueblo talangueño y los pueblos de Francisco Morazán del Norte estén pendientes de esta actividad. Y se le agradece mucho, don José, ya sabe que le tenemos mucho aprecio y San Rafael lo quiere también, don José.
1: Bueno, gracias. Gracias, don Sergio Saldívar.
2: Gracias.
1: Con esta nota en el campo deportivo. Entonces, San Rafael, don Jimmy, vamos con usted para presentarlo, porque San Rafael ha tomado como sede en este torneo la ciudad de Talanga y no el Pedernal, de donde salió como a segunda división. Don Jimmy Walter López, buenos días.
3: Buenos días, don José. Buenos días a todos los oyentes del noticiero Noticias y Comentarios. Gusto y placer saludarles esta mañana de hoy, 5 de agosto. Del 2026, saludando siempre a todas las personas que nos escuchan hasta donde vaya la frecuencia, las estaciones de radio. Este les saludamos muy especialmente, saludamos a la gente que nos escucha en la zona de Guaymaca, la gente que nos escucha en la zona del Porvenir, a los compañeros en las diferentes estaciones, les damos esa cordial bienvenida y por supuesto a toda nuestra gente en el municipio de Talanga, bienvenidos una vez más a este

0: espacio de noticias y comentario. Siempre agradeciendo a Dios por un día más que nos permite poder estar acá nuevamente. Así que bienvenidos el día de hoy, don José. Lo que decía usted, pues sí, San Rafael, pues ha agarrado pues ya como sede la acá en Talanga. Acá en Talanga, ya que allá en Pedernal, don José, ya la gente ya como que...
1: Ya no iba al estadio.
0: Ya no iba al estadio, ya como que le aburrió tanto, ya ellos perdieron la liga, ya no tienen liga, ya no
1: tienen... Ya no tiene liga Pedernal.
0: Pedernal tiene 2 años de no tener liga ya.
1: ¿Y eso?
0: La dejaron perderse, supuestamente en una primera instancia sacaron permiso para no participar y yo miro que no volvieron, ¿va?
1: Bueno, yo veo que lástima. No volvieron. Qué lástima, porque ese es un incentivo más sí. A la juventud, porque hay buenos jugadores, pues.
0: El Porvenir lo intentó una temporada y miró que no era comida de trompudo, entonces no siguieron, don José.
1: Bueno.
0: San Ignacio se quedó sin liga también.
1: Ya no tiene liga,
0: San Ignacio. San Ignacio después de la pandemia no volvió a tener liga.
1: Qué barbaridad.
0: Sí.
1: Entonces, los únicos lugares que se han quedado con liga solo es Talanga, Guaymaca. ¿Cantarranas?
0: Sí, Talanga, Guaymaca, Cantarrana. Bueno, ahora está Santa Lucía y Tegucigalpa, ¿va?
1: Y Tegucigalpa. Sí. Bueno, está más fácil ahora, parece, ¿va? Menos equipos.
0: Hay las mismas ligas. Lo que pasa es que no son los mismos municipios ya, ¿va?
1: Bueno, el San Rafael les invita este sábado a partir de las 6:00 p.m. Conozca la planilla de jugadores que harán frente al torneo de segunda división para llegar a primera. ¿Qué tal si el San Rafael culminara primera división?
0: Tiene partido el viernes en San Esteban.
1: Partido de vuelta.
0: Sí, va a pagar la visita que le hizo el equipo municipal.
1: El municipal
0: de San Esteban.
1: Sí, todos cordialmente invitados. Conozcan la junta directiva dirigida por Sergio Saldívar y Neyo Álvarez. También conozcan la planilla de jugadores y el cuerpo técnico dirigidos por el exolimpista Dani Turcios.
0: Ex seleccionado nacional también de Honduras, sí. No José. Elvis Danilo Turcios.
1: Sí, el San Rafael tiene una buena planilla en la dirección, tiene un buen director técnico que ojalá que lo lleve a los sueños que se ha puesto, o más bien las ideas que se ha puesto la junta directiva dirigida por Sergio Saldívar. Todos cordialmente invitados este sábado a partir de las 6:00 p.m. Conozcamos quiénes son la planilla del equipo San Rafael que hará frente al torneo de segunda división de cara a primera. Mientras tanto,
0: Son más equipos, don José.
1: ¿Ah?
0: Ahora son más equipos.
1: Ah, sí.
0: Sí, en el grupo San Rafael son más equipos ahora.
1: Bueno, se creía que San Rafael iba a ocupar un puesto en primera división. Se mencionó que San Rafael iba a participar en primera división porque invitaron un equipo
0: que
1: es el Independiente de Siguatepeque.
0: No le aceptaron la solicitud al Victoria, no le aceptaron la solicitud al Vida, no le aceptaron la solicitud a la Real Sociedad, que es uno de los equipos, como dijo aquel viejo, que es más lo que alega que lo que hace el Encoc, que es un equipo, dice, que tiene todo para estar en primera división, y entonces, ¿por qué no asciende a pura, como dijo, como dicen por ahí, a pura categoría, a puro sudor? Pero al final se hablaron muchas cosas, don José, y el equipo invitado
1: fue, pero
0: como dijo usted, el Independiente de Siguatepeque, ¿va?
1: Sí, pero sí, San Rafael estuvo mencionado mucho tiempo y que iba a ser invitado a primera, pero al final invitaron al Independiente. 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
0: Dice la nota, don José Cortesía, Laboratorio Clínico, que el Hospital Escuela equipa el laboratorio para trasplantes de órganos. El Hospital Escuela alberga el primer y único laboratorio de histocompatibilidad que ahora se remodela como centro especializado. Analizará la compatibilidad inmunológica entre los donantes y receptores para garantizar el éxito de los trasplantes de órganos y tejidos en el país. El proyecto impulsado por la Secretaría de Salud avanza con rapidez y es ejecutado desde su diseño, construcción hasta su equipamiento por la UNOP, en la primera planta del bloque de del materno infantil, don José.
1: Bueno, no hacen ni mierda, Jimmy.
0: Te equipado ya, dice.
1: Eso es pura paja, pues.
0: Pura publicidad.
1: Pura publicidad. Imagínese cuántos pacientes renales sabemos nosotros en el país. Y se ha iniciado ese laboratorio de trasplante de riñones en el país. ¿Sí? Si aquí vale más de 2 millones ponerse un riñón y tiene que tener el donante.
0: Vale más barato morir, además.
1: Es mejor morirse. Mientras tanto, hay diversión en el norte, Francisco Morazán. El alcalde del Porvenir, Brian Rubí, está invitando a todos, a todo el pueblo y a todo el norte, Francisco Morazán, a la gran feria patronal que tendrá lugar desde el miércoles 12 de agosto al domingo 16 de agosto. Del 12 de agosto al 16 de agosto, el Porvenir está de feria. Invite al alcalde, el alcalde Brian Rubí, música en vivo, cultura y tradición, gastronomía típica, diversión para todos, nuestra historia, nuestra fiesta, dice Brian Rubí, que los invita a la gran feria patronal.
0: Dice otra de las notas que cae presunto asesino prófugo hace 4 años, ¿va? Bueno, ya puede tener 20 años, don José, y si tiene una orden de captura o una acusación por delito de muerte, ahí va a estar. Y mientras la policía, pues, cuando va a hacer algún trámite o algo, que hay que sacar antecedentes penales, ¿dónde cae? Uh-huh. Dice la Dirección Policial de Investigación, en conjunto con la Dirección Nacional de Prevención y Seguridad Comunitaria, ejecutó la captura de un ciudadano de 31 años en la colonia Colina de Petoca, quien cuenta con una orden de captura pendiente por el delito de asesinato en perjuicio de Gustavo Adolfo Arias Galindo. De acuerdo con las diligencias investigativas de la DPI, el crimen ocurrió el 30 de abril del 2022, cuando la víctima se encontraba en su vivienda. Los sospechosos llegaron al lugar, lo llamaron por su nombre y lo obligaron a abordar un vehículo pick-up paila color azul. Posteriormente, la víctima fue trasladada a la orilla de una carretera que conduce a la aldea Agua Fría, donde le quitaron la vida utilizando un arma de fuego tipo escopeta, tras lo cual los implicados huyeron del lugar. Y ahí está este muchacho, que es el que va a pagar las consecuencias.
1: Bueno, la violencia en el país. Mientras tanto, son las 6 de la mañana, 24 minutos. 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
0: Dice el procurador, don José, que existen argumentos suficientes para solicitar prisión preventiva contra Juan Orlando Hernández.
1: Bueno.
0: Pero no lo van a meter preso porque...
1: No lo van a meter preso. ¿Quién es el que dice? Este Aspra es el que dice.
0: El procurador, sí.
1: No, no lo van a meter preso. Ahí anda tomando cafecito con un montón de guaruras en los centros comerciales, pijineando Juan Orlando Hernández. Y este anda diciendo que lo van a meter al mar. No, hombre, son habladurías. Eso es para tener ocupada la prensa, don Jimmy.
0: Este señor, en vez de meterlo preso, más bien el gobierno le está pagando seguridad. O sea, le no, está
1: porque como presidente se lo merece.
0: Sí, 12 guardias andan, 12 escoltas andan, oiga bien, que los paga usted, los paga usted. Sí, mire, dice el Procurador General de la República, Dagoberto Afra, aseguró que la institución cuenta con elementos legales suficientes para solicitar la prisión preventiva del expresidente Juan Orlando Hernández en la audiencia inicial programada para el 12 de agosto en el marco del caso conocido como Pandora 2. Afra explicó que la Procuraduría envió una solicitud para que el expresidente permaneciera en detención judicial, argumentando un posible riesgo de contaminación de fuentes de prueba.
1: ¿Qué se le va a ir? Son pendejadas, sí, esos son funcionarios ridículos, como lo que dijo ese Tomás Zambrano, que ahora el pueblo está contento. Contento está el pueblo del gobierno cachureco porque ha bajado en un 70% la pobreza. Se ha rabito tanta barrabasada como la barrabasada que dijo aquella negra. ¿Ah? ¿Cómo es que se llama esta?
0: La Bermúdez.
1: La tal Bermúdez.
0: Johanna Bermúdez.
1: Ya, la tal Johanna Bermúdez que dijo que fui al supermercado y con 1,000 pesos traje lo de la comida y me sobraron 4 pesos ni para montarse al bus y ven esa mierda, como dijo aquel. Pendejada, funcionarios que creen que el pueblo se volvió pendejo, pues.
0: O aquella otra del gobierno saliente, don José, que dijo que la mayor parte de los hondureños dejaron de ser pobres.
1: Imagínese usted.
0: Así de, oiga.
1: Hombre, usted camina con el lomo pelado de tanto cemento que se monta en el lomo, ahí en la ferretería Roca Firme. Allá, don Raúl camina con el lomo pelado de tanto sol que le pega allá en su potrero, porque ya no haya ni qué chapear, pues, porque no tiene ni sembradío. Allá. Los insumos para sembrar cada día se vuelven más caros y estos funcionarios, ay Dios mío, mejor vámonos. Don Jimmy Walter López, el alcalde Johan Cruz, trabaja incansablemente invirtiendo cada impuesto que paga el pueblo cedreño. Por eso el pueblo cedreño a pagar sus impuestos para que Johan Cruz siga transformando el municipio de Cedro. Vamos, cortesía de Johan Cruz.
0: Vamos a esta nota, don José, y hablando de ciudades, va, de pueblos, de comunidades, dice que el Congreso Nacional otorga el título de ciudad a San Esteban.
1: Esa es otra pendeja.
0: A San Esteban.
1: ¿Y qué putas me sirve si declaran ciudad, si lo declaran aldea, si lo declaran municipio? Y es que la gente va a vivir mejor. Y es que la gente tiene más beneficios.
0: Sí, porque, bueno.
1: ¿De qué?
0: Dice la nota que en sesión legislativa celebrada el martes se aprobó mediante decreto la declaratoria del municipio de San Esteban, departamento de Olancho, como categoría oficial de ciudad. En lo sucesivo se denominará ciudad de San Esteban. Ahora ya no será.
1: ¿Le van a mandar más pistillos a los alcaldes?
0: A ver.
1: ¿O van a seguir con la misma pendejada con esa politización que tienen? Mire, hay municipios en este corredor seco que han sido declarados en emergencia, pero ¿quién va a manejar eso? Los alcaldes que son liberales, que son libres. Míreme la seña, la van a manejar los mismos cachurecos. 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
0: Dice que el alcalde supervisa hallazgo de agua en el pozo Navecarías, a este gente de Tegucigalpa, ¿eh? Sí. La alcaldía municipal del Distrito Central avanza con la perforación de un nuevo pozo en el sector de Navecarías, donde el alcalde Juan Diego Zelaya realizó una supervisión de las 2 venas de agua que se encontraron. Estas venas de agua se localizaron en una profundidad aproximadamente de 110 pies como parte de las acciones para fortalecer el abastecimiento durante la emergencia hídrica que enfrenta la capital, ¿verdad?
1: La capital tiene serios problemas con el agua. Bueno, y no, nosotros también.
0: No solo la capital, Juan.
1: Y nosotros también. Mientras tanto, el alcalde Rudy Manuel Vanegas seguirá luchando por llevar más soluciones a cada aldea y caserío. Pues seguirá luchando para que usted pague los impuestos. Si usted tiene deudas pendientes, aproveche la amnistía que está hasta octubre. 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
1: 6:32 a.m. Vamos a la nota, don Jimmy.
0: Dice que un incendio consume una vivienda y deja un muerto. Esto fue en Danlí. Una persona resultó muerta y una vivienda quedó completamente destruida tras un incendio estructural registrado en la colonia Cofradías de la ciudad de Danlí, departamento del Paraíso. Según reportes preliminares, el fallecido fue identificado como Fermín Melgar, de 42 años de edad. Las llamas consumieron por completo el inmueble, ocasionando cuestiosas pérdidas materiales. Elementos del cuerpo de bomberos se hicieron presentes de manera inmediata en el lugar para sofocar el fuego y evitar que las llamas se propagaran a las viviendas aledaña. Dice que el cuerpo de bomberos se hizo presente de manera inmediata, pero ¿y la casa se consumió del todo?
1: No, es que son casas construidas con madera, don Jimmy. Este es un combustible rápido. 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
0: Este perrito se ha hecho famoso, mire, don José. Dice que rescatan a perro viralizado tras ser arrastrado por vehículo en Choloma. Se lo quitaron al dueño. Las autoridades de la Municipalidad de Choloma rescataron a Spy, un perro que fue víctima de maltrato por ser arrastrado por su propio dueño en un vehículo en la calle de la ciudad de Maquilera del norte de Honduras durante el fin de semana. El caso generó indignación a nivel nacional a través de las redes sociales, luego de que se viralizara en un video en el que se observa el animal siendo cruelmente arrastrado. Ante esta situación, el alcalde Gustavo Mejía ordenó la intervención inmediata para proteger al canino y sancionar al responsable del hecho. O sea, se lo quitaron al señor, porque bueno, si a usted no le gustan los animales, pues mejor no tenga ni uno.
1: Es que hay gente que mire, incluso puede hacer una comparación estúpida.
0: Sí.
1: Ni hasta los hijos les gusta tener. Aquí hay mujeres que no les gusta tener hijos, pero sí son turbias para andar chillando un perro culero. No, Jimmy, no se ría, que es la realidad.
0: Mira,
1: aquí hay un montón de mujeres. Aquí hay un montón de mujeres, y discúlpame el término que les voy a decir, mujeres. Aquí hay un montón de mujeres que no paren un hijo, pero si andan con un perro, hijo de puta. Perdón, ya les dije la palabra. Pero chineado ahí, que hasta lo tienen durmiendo en el cuarto, en el rincón de la cama. No me la mierda si los perros se hicieron para cuidar y no para andarlos ahí con pendejadas.
0: No, y tiene razón, don José. Hay gente que los mira como parte de la familia.
1: No, es que sí, está bien que usted los mire como parte de la familia. Pero aquí hay mujeres, mire, Jimmy. Váyase a esos centros comerciales. Allá andan chineando unos perros, hijos de puta, pero no andan un hijo de la mano.
0: Quieren más al perro que a los niños.
1: Ya, mire, ahí vienen las campañas de vacunación. Ahí vienen las campañas de vacunación de niños. prefieren no llevar los niños a vacunación que llevar un perro cabrón a vacunar.
0: Y salen a veces con unos perros que parecen flechas con patas, bajo los un cabello.
1: Iván tenía uno. Iván tenía un perro que parecía. Usted le adivinaba el número de la chica todos los domingos.
0: Parecía flecha con patas.
1: No, Iván tenía un perro que le daba de comer todos los días. Pero no engordaba ese perro.
0: Ah.
1: Sí, hombre, Iván tuvo un perro. Bueno, si usted fue vecino de Iván. Usted fue vecino de Iván en un tiempo. Entonces Iván tenía un perro jodido cuando yo conocí a Iván y le decía, ¿y vos y por qué llevas comida para perro todos los días? Cómprate un saco, ve. Cómprate un saco.
0: Le salía más barato.
1: Le salía más barato, no. Le daba una libra de comida para perro y parecía cadáver ese perro jodido. Hola, buenas.
3: Hasta lo besan y le dan buenas comidas.
1: Imagínese usted, pero a usted no lo besan. A usted no lo besan, ni le dan buenas comidas. Pero un perro pendejo de esos, si mire, si hasta el rincón de la cama lo echan a dormir. Mi amigo, se fue.
0: Hasta lo besan, dice.
1: Sí, fíjese que es cierto. Fíjese que es cierto, yo conocí a alguien, Jimmy, que rebanaba un perro.
0: No, me.
1: Sí, que la besaba, pues. El perro a ella. No, hombre, ¿cómo voy a besarle a una mujer así, hombre? Que un perro le lamba los labios. Está loco. Imagínese esos perros odios cuando le huelen el culo a otro perro.
0: Y de ahí darle un pico.
1: ¿Ah?
0: Y de ahí les va a dar un pico.
1: Y después le van a dar un pico. No, hombre, por favor, hombre, sea en serio, hombre. Mejor vamos a Roca Firme, Jimmy, con el 6 de la mañana, 38. No, es que mire, aquí, y hablando serio y dejando la papada como chiste, aquí hay mujeres que prefieren andar con un perro en la mano que andar con un hijo en la mano.
0: No, es bueno, don José, que miren bien los animalitos porque son seres vivos, ¿va?
1: Sí, está bien que los cuide.
0: Pero no al extremo.
1: No, si aquí yo tengo ese perro ahí, ¿eh? Ese perro jodido se ha vuelto tan cariñoso después de que Dios en paz lo tenga, que murió el suegro.
0: Sí.
1: El perro era mi suegro. Pero ese perro se ha vuelto tan cariñoso con uno, que uno le toca la cabeza y toda la... Claro, no lo voy a venir a tocar en la noche.
0: Antes no podía ni rozarlo uno porque ya lo quería morder.
1: Sí, pero aquí hay... Aquí, ¿qué dice Lito? Vos también tenés perros, Lito. No, pero vos ya tenés hijos con tu mujer. ¿Va? ¿Qué pasó, Lito? Permitime, Lito.
4: El perro que tenía Iván se parecía al dueño, bien.
1: No, pero Iván no. Camina con una piola, Lito. Está gordo el Iván. ¿Será que come concentrado para perro, Lito?
0: Sale mejor ser igual a Jochito. ¿Ha visto a Jochito que los fines de semana... Camina como con 15 cipotes, invitándolos a Fresco, a Charamusca. Yo no sé dónde saca tantos cipotes, Jochito. Yo no sé que tiene algún kinder los fines de semana.
1: Ah, de veras.
0: Sí, camina como con 15 cipotes.
1: Ah, pues con razón se salva Yuridia cuando va a donde
0: no es broma. ¿No ha visto a Jochito los fines de semana?
1: No, no he visto. No, sí, la otra vez pasó, Jochito.
0: Camina con un relajo de
1: cipotes. Con un cachimbo de cipotes, pero yo creí que eran hermanos de él.
0: No, y cuando...
1: Los hijos de él, porque Jochito tiene como 40 hijos.
0: La gente que no lo conoce y lo miran ahí en el parque. Adiós, profe, le dicen, porque creen que es el maestro de kinder.
1: Ah, de veras.
0: Y adiós, profe, le dije, porque bueno, camina como con 15 cipotes en un carro ahí.
1: Yo pensé que eran hijos de él.
0: Los camina invitando a comer, a Fresco, a Charamuca, a helado.
1: Jochito
0: bueno, es completo. Bueno. No, sí, es completo, Jochito. Pero lo que ¿de dónde saca tantos cipotes? Yo creo que los camina de allá de la ermita, creo.
1: Sí, yo creo que recoge.
0: Porque ahí tiene uno.
1: Recoge los niños de la ermita.
0: Ahí bueno, tiene uno que no sé si es de él, uno chiquito que tiene en la llantera. Uno que tiene ahí, que le
1: no,
0: tiene...
1: No me doy cuenta. El único hijo que tiene Jochito ahí en la llantera es el enano.
0: Pero es el más viejo. El enano ya tiene como 40 años.
1: Tiene una cipota más grande todavía. Tiene unos cipotes más grandes.
0: No, pero...
1: Es que el Jochito tiene como 40 años.
0: No, pero más grande de estatura, porque el enano se quedó...
1: No, es que el enano no lo regó con...
0: Es que el enano se quedó
1: no
0: con...
1: No lo regó con concentrado.
0: Se quedó como llanta de mototaxi, chiquito.
1: Ah, sí, como llanta de mototaxi se quedó el enano. Bueno. Vamos a Roca Firme, don Jimmy, para ir concluyendo con el espacio noticias y comentarios. también.
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1: 6 de la mañana, 42 minutos. Continuamos en el noticiero, en Notas Nacionales, don Jimmy.
0: Dice que joven rompe en llanto tras ser detenido por presunto maltrato a su madre, ¿va? Oiga bien, ¿va?
1: ¿De qué puta sirve que llore?
0: Un joven de 25 años, dice... se volvió viral en redes sociales luego de que fuera detenido por la Policía Nacional tras una denuncia por presunto maltrato familiar. La atención de miles de usuarios se centró en su reacción durante el traslado hacia la posta policial, momento que quedó registrado en un video. Las imágenes difundidas por un medio local muestran al detenido mientras es entrevistado por un periodista y visiblemente afectado y respondiendo entre lágrimas a las preguntas. Dice que no sabía lo que hacía.
1: Ah, que no sabía qué.
0: Andaba...
1: Como decía mi abuelo, el bolo no se come su misma vomitada. A la mierda.
0: Andaba,
1: si le pegó a su madre, que lo manden que lo manden al presidio, todos estos pendejos que atentan contra la vida de su madre. Cabrones que... ¡Ay, que porque andaba bien arriata! ¡Golpeé a mi madre! ¡Va a la mierda, comadre chela! ¡Mándalos al presidio, todo este montón de pendejos que le pegan a sus papás! Y deberían de ayudarle, en vez de irles a gritar, llevarles un bocadito. Pero aquí hay un montón de pendejos que se olvidan de los padres. 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
1: 6 de la mañana, 44 minutos, rápidamente vamos a esta nota. 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
0: Dice que hayan cabeza cercenada de un hombre a la orilla de una carretera en Lloro. Habrán agarrado de
1: usted.
0: Están agarrando de descuartizar a la gente ahora, don José. Ya van tres con este.
1: Que Dios nos ampare.
0: Ya van tres con este. Es un macabro hallazgo, conmocionó a los pobladores del municipio de Santa Rita, departamento de Lloro, luego de que fuera localizada la cabeza cercenada de un hombre a un costado de la carretera principal que conduce hacia el Negrito. El descubrimiento ocurrió a la altura de la colonia El Buen Pastor, donde vecinos alertaron a las autoridades tras encontrar los restos humanos abandonados en la vía pública.
1: A las 6 de la mañana, 45 minutos. Alístese la pausa comercial, porque llamamos a la pausa comercial. 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Buscó trabajo por Facebook, la contrataron y ofreciéndole trabajo y era una trampa. Johanna Mailen, esto no es en Honduras. Johanna Mailen, 24 años, y era una madre de dos niños, una de un año y otra de seis, para el momento de los hechos, trabajaba en un boliche bailable, pero quería conseguir un ingreso extra. Es así como a finales del mes de julio del 2026 publicó en Facebook que buscaba un trabajo. Al poco tiempo llegó una propuesta para trabajar en un balneario. En un balneario, esto es, el empleador le pidió una fotografía para sacar un carnet. El primero de agosto del 2026, a eso de las 4 de la tarde, Maylin salió de su vivienda luego de haberle dicho a su familia que iba a una entrevista de trabajo y después no regresó.
0: Bueno,
1: la oiga, mataron.
0: Oiga bien, va.
1: La mataron.
0: Sí, hay gente que
1: aquí es... hay cipotas pendejas. Y mire, don Jimmy, discúlpenme, mis amigos oyentes. Aquí hay muchachas pendejas que mandan esas aplicaciones a Facebook, sí, pidiendo trabajo, incluso poniendo hasta una fotografía de ellas, y no saben con qué pícaro se van a encontrar. Muchas mujeres han aparecido muertas por esa pendejada. Vamos a la pausa.
0: Don José, solo antes de retirarnos de las notas nacionales, don José, a los amigos que están a través del Facebook, está fallando la página, porque dicen que ya no hay sonido otra vez. Se va y se viene el sonido, gracias a Dori Galindo, a Lucina Zambrano. No sé si es que esta plataforma que tiene acá don José necesita actualización, sí, pero dicen que sí, se está yendo y se está viniendo el sonido.
1: Hoy vamos a trabajar en esa plataforma, supuestamente.
0: Está alegre, mamalicia, don José, está riendo. Está...
1: ¿Por qué está alegre?
0: Por lo que dijo usted de los perros, está gozando mamalicia allá en el Agua Blanca. Dije que... ¿Qué?
1: No, pero mamalicia tuvo hijos.
0: No, de los perros, que hay gente dice que quiere más a los perros que a los hijos, dice.
1: Sí,
0: no,
1: sí.
0: Pero ella quiere...
1: No, y mamalicia sabe, mamalicia...
0: No sé, pero ella quiere a la gallina, don.
1: ¿Ah?
0: Ella quiere a la gallina.
1: Ah, no, es que mamalicia es amante de las gallinas. Tiene un cachimbo de gallinas. Mamalicia, que ahí hay para tomar sopa todos los días de gallina india, mamalicia. Vamos a la pausa y retornamos.

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0: 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Vamos a la nota policial judicial esta mañana. Mujer muere tras sufrir una caída en la colonia Valle de Sula, en San Pedro Sula. Una mujer falleció la mañana de ayer martes luego de sufrir una caída mientras caminaba en la colonia Valle de Sula de San Pedro Sula, departamento de Cortés. De acuerdo a la información preliminar, la víctima habría resbalado de unas gradas y se golpeó fuertemente la cabeza contra el muro, falleciendo en el lugar a causa del impacto. Vamos a la pausa comercial y al retorno más noticias y comentarios. 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
6: 7 de la mañana, pasados un minuto. 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Buenos días, don José. Está bueno ese tema de los perros. Yo conozco una muchacha que tiene 35 años. Nunca ha tenido hijos, pero sí tiene 4 perros. Buenos días, don José. Yo apliqué a una oportunidad de empleo en Facebook y me citaron a un hotel. No se dejen engañar, no se dejen engañar. Por eso aparecen muertas algunas muchachas. Bueno, cuando son las 7 de la mañana, pasados 2 minutos, estamos queriendo hablar con Glenda Motiño. Glenda Motiño es coordinadora del Censo de Población que iniciará en los próximos días en esta ciudad de Talanga. Ah, bueno, ya hoy. Vamos a ver si por acá tenemos a Glenda. Glenda, buenos días. Es un placer escucharle en este espacio Noticias y comentarios sobre el censo que inicia en los próximos días en esta ciudad de Talanga. Buenos días.
7: Buenos días, don José. Buenos días, pueblo de Talanga. Buenos días, Jimmy. Es un placer saludarlo.
6: Sobre el censo, Glenda, ¿cuántas personas participan en el mismo?
7: Don José, tenemos 60 personas que van a ir a censar a todo el pueblo de Talanga y aquí a sus alrededores, don José. Son gente ya conocida, las dimos a conocer ya por el canal de Raúl.
6: Ayer. Bueno, pero que les den a conocer en otro medio, yo hasta hoy tengo la información, Glenda. Ahora, yo lo que me interesa, Glenda, es 60 personas que participarán en este censo de población. ¿Y cuándo inicia, Glenda?
7: Don José, empezamos la capacitación el sábado, don José.
6: El sábado
7: la terminamos mañana jueves.
6: Ajá.
7: La capacitación, y empezamos el lunes, si Dios lo permite.
6: El próximo lunes comienzan.
7: El próximo lunes, don José, comenzamos.
6: Ya, Glenda, pero ustedes van a andar identificados estos muchachos, Glenda.
7: Claro que sí, don José, acá ya tenemos pues ya los indumentarios, que es el chaleco, la gorra, y falta que los traigan el carnet.
6: Ajá. Ahí está. Ellos van a andar con una gorra. ¿Qué dicen en esa gorra, Glenda?
7: INE, Instituto Nacional de Estadística.
6: ¿También? Ajá. Y lo mismo dicen, el chaleco, me imagino.
7: El chaleco, claro, claro, don José, así es.
6: Ya, más el carnet que lo identifica como miembro del INE para esta encuesta que se realizará a nivel del país y en Talanga, Glenda.
7: Así es, don José, le pedimos a la población, por favor, que nos brinde la información adecuada, don José. Son preguntas básicas, don José, de cómo está su hogar, cuánto viven en el hogar, si compran el agua, si no la compran.
6: Bueno, eso del agua, eso del agua le van a decir todo el mundo que hay problemas del agua. Pero esos solo son datos estadísticos, Glenda, porque al final y al cabo el censo es bueno para saber cuántos somos, Glenda.
7: Exacto, cuántos somos, cuántas personas han muerto, cuántas personas hay vivas, porque aquí en a nivel no hay una estadística, como quien dice, que hay tantos habitantes.
6: Sí. Sí. Entonces, van a preguntar cuestiones básicas, cuántos viven en una vivienda, ¿qué más preguntas van a hacer ustedes, Glenda?
7: ¿Cuántos viven en una vivienda, don José?
6: ¿De qué está hecha la vivienda?
7: Exacto, don José, todo eso son preguntas, como dice usted, básicas, que la gente las puede contestar.
6: ¿Tienen servicios básicos como alcantarillado?
7: Todo eso, don José.
6: ¿Agua potable? ¿Qué les van a decir? En Talanga no hay agua. ¿Tiene servicio de energía eléctrica? ¿Cómo se llama su barrio? Me imagino, esos son... Es que yo participé en el anterior, allá por 1900, no sé cuánto, se dio otro censo de población para saber cuántos hondureños somos, Glenda.
7: Exacto, así es, don José. Hace 13 años que ese censo no se ha vuelto a realizar aquí en Honduras.
6: Sí, pero que esta vez sí se va a realizar, y ojalá que los jóvenes que están participando sean claros en llevar la información correcta.
7: Así es, don José. Por eso le está dando la capacitación para que ellos entiendan en sí a qué van.
6: ¿Cómo se seleccionaron estos 60 jóvenes, Glenda?
7: Don José, aquí estos jóvenes vienen por aldeas. Aquí está la aldea La Ermita, Jalaca, Casilla, Zarzalosa, Valle Arriba.
6: O sea, que los jóvenes de las aldeas, o sea, los que van a ir a encuestar a las aldeas, son de esas mismas aldeas, Glenda.
7: Así es, don José, sí, nos quedan para las mismas aldeas, entonces la gente ya los conoce y no les van a tener temor a abrirle la puerta.
6: Sí, porque imagínese usted que un joven de aquí de Talanga vaya a encuestar a Jalaca, póngale. Un joven de Talanga vaya a encuestar a Corralitos, no es como que el encuestador sea de esas aldeas, Glenda.
7: Así es, don José, así es. Estamos tomando en cuenta todo eso nosotros.
6: Entonces, para poder elegir estos jóvenes, se tomó en base también a jóvenes que vienen de estas aldeas.
7: Exacto, así tanto jóvenes como también ya andan, señoras ya también...
6: ¿De edad?
7: Ya conocen también, sí. De una edad avanzada, no de la tercera edad, sino que una edad avanzada, pues que ya conocen también ellas ahí el
6: municipio. Pero deben de tener como requisito educación mínima.
7: Exacto, sí, que hayan sacado la primaria, más que todo, porque
6: sí,
7: son gente que también quieren trabajar y no tienen la oportunidad, no han tenido la oportunidad, pues ahorita la oportunidad que es de 2 meses, este censo, pues ahí la gente va a aprovechar.
6: Y en estos 2 meses, Glenda, ¿cuánto van a ganar estos jóvenes?
7: Fíjese, don José, que hasta que ellos les den que van a firmar su contrato, ellos van a saber ahí cuánto es el... Porque ellos también les están dando, como dicen, un expendio, que es lo viático, para Ajá. cuando salgan hacia las aldeas largas.
6: Sí. Bueno, no se conoce cuánto van a ganar estos 60 jóvenes en estos 60 días que va a durar este censo, Glenda.
7: Así es, don José, sabemos si va a durar 60 días o lo vamos a alargar, porque usted sabe, recuerde bien que hay aldeas que las casas quedan bien retiradas y no es posible de que vamos a hacer las fichas que tenemos que hacer el día, por lo menos, por lo máximo, son 10 fichas y lo mínimo 8 fichas.
6: Sí. Sí, es lo mismo, Glenda, es lo mismo. Yo participé en un censo, no me recuerdo qué temporada.
7: Ajá.
6: Pero claro, yo lo hice en Tegucigalpa, en una colonia de Tegucigalpa, y igual exigían 8 o 10 fichas diarias, le daban un promedio de casas, de viviendas a uno, Y bueno, en cuestión de 45 días creo que duró aquel censo, y al final y al cabo, me recuerdo que parece que me dieron a mí como 1,800 pesos, me parece, por ahí. Pero bueno,
7: entonces era billete.
6: Era pisto, 1,800 sí. pesos, pero bueno, está bien, por lo menos estos 60 jóvenes van a tener trabajo 2 meses y ojalá que aprovechen y que sean claros, Glenda, sobre la información que están solicitando.
7: Así es, don José, por eso estamos capacitándolos, para que ellos vayan precisos y concisos a las casas, ¿verdad? Y esperamos que la población pues nos brinde la información.
6: Y que la información que van a dar, que sea precisa.
7: Así es, claro, así es, don José.
6: Y preguntas como esta: ¿cuántos viven en una vivienda? ¿De qué es la vivienda? ¿De qué construcción es la vivienda? ¿Hay algunas personas con enfermedades terminales?
7: Así es. Discapacidad y todo eso.
6: Exacto. Pero ¿qué esa información nos sirve, como decía aquel que ya no está con nosotros, Glenda, para ni mierda? Y discúlpame el término así, tan claro y pelado. Pero las personas que vemos con discapacidad, Glenda, porque se cree que viven en una vivienda, ¿de qué es la vivienda? ¿De qué construcción es la vivienda? ¿Hay algunas personas con enfermedades terminales?
7: Así es. Discapacidad y todo eso.
6: Exacto. Pero ¿qué esa información nos sirve, como decía aquel que ya no está con nosotros, Glenda, para ni mierda?

0: descenso se va a hacer, Glenda, para saber cuántos enfermos tenemos en el país de enfermedades terminales. O sea, no solo es para que Glenda diga, yo tengo cuatro hijos, cuatro de ellos son profesionales y uno no quiso estudiar. Porque también preguntan eso.
1: Claro, tiene toda la razón usted.
0: Entonces, pero que los enfermos, enfermos con enfermedades terminales, no le dan ayuda ni mierda. Porque para eso es también saber cuántos enfermos tenemos en el país, Glenda. Una última consulta, Glenda, ¿por dónde van a comenzar ustedes? ¿O comienzan el próximo lunes con todo en todas las aldeas?
1: Así es, entonces comenzamos el próximo lunes, ya cada quien ya tiene distribuida su aldea, su barrio y su caserío donde van a ir.
0: Sí, y bueno, como dice usted, se han buscado personas que son del lugar donde se va a hacer la encuesta. Glenda.
1: Así es, entonces, así es.
0: Entonces, esta gente no va a venir todos los días a reportarse con usted, que es la coordinadora, pues.
1: Don José, tenemos supervisores de zona que iban a andar, técnicos de zona también, que hay jefes de zona que iban a andar también supervisándolos a ellos.
0: Ah, es que no solo es el encuestador.
1: No, claro que no, don José, está el encuestador, está el supervisor que los va a andar supervisando. Está el jefe de zona también que iba a andar, también supervisor.
0: O sea, que hay un supervisor de zona de la Montañita, Majada Verde, ¿qué otra aldea queda por ahí?
1: Servilleta, Ocotal.
0: Ajá.
1: Sí, todo eso, ahí están ya.
0: Hay un supervisor de zona y un supervisor de ¿qué me dijo?
1: Supervisor de los censistas.
0: Ajá.
1: Jefe de zona. Y jefe de zona, don José.
0: Ah, ya. O sea, que son tres elementos que participan en este censo para que la información que saquen, Glenda, sea verídica.
1: Exacto, así es. Y yo soy la coordinadora, pero siempre también yo voy a andar, cuando menos acuerden, yo les caigo allá a cualquier aldeita o cualquier barrio, para que miren que esto es algo serio.
0: Bueno, qué bien, Glenda. Lo que me alegra en todo esto es que van a haber 60 oportunidades más.
1: 60 hogares que se van a ayudar.
0: 60 hogares que se van a ayudar durante un periodo de 60 días.
1: Así es, don José.
0: Bueno, qué bueno, Glenda. Ojalá que se saque la información correcta. Y la otra cosa, no sé qué día me llamaba una señora a mí, don José, pero si yo no lo quiero dejar entrar a mi casa, lo puedo atender en la calle. Sí, lo puede atender usted afuera. Porque claro, aquí, sí. Permítame, es aquí donde algunos se aprovechan. Porque la otra vez, Glenda, en una abatización que se dio en esta ciudad de Taranga, se vistieron a unos muchachos vestidos de personal que andaba abatizando, se metieron a una vivienda y asaltaron a una vivienda. ¿Se corre el riesgo también, Glenda?
1: Sí, claro que sí, ¿no? Como dice usted, contar que los atiendan en la puerta de la casa no hay problema, porque ellos andan un GPS donde nosotros los podemos ubicar donde están.
0: Ah, ¿habrá GPS también para ellos?
1: Claro que sí, don José.
0: Ah, o sea que entonces usted va a saber que el de Majada Verde está frente a la escuela.
1: Está, exacto, está frente a la escuela, está haciendo está enfrente de la casa donde tiene que estar.
0: Qué bueno.
1: Sí, no hay problema, sí.
0: Bueno, ahí sí, porque también estos jóvenes corren el riesgo de otra situación, como está de grave la situación en el país, Glenda. Que Dios no lo quiera, ¿verdad? Dios no lo quiera, sí. Pero rogamos a Dios y le pedimos a usted, mi amigo oyente de Talanga Estéreo, Estéreo Porvenir y Sabi Estéreo, que por favor le brinde la información correcta a estos jóvenes, porque este censo es a nivel del país, Glenda.
1: Claro que sí, don José, gracias por el espacio que me ha dado, don José, y agradecerle va también a la población también que nos brinde toda la información.
0: Bueno, gracias, Glenda.

0: Vaya, don José, pase feliz día.
1: Ahí me comunico con usted porque necesito hacerle una pregunta a lo interno.
0: Dele, don José, no hay problema, ahí estamos.
1: Gracias. Glenda Motiño. Glenda Motiño ha estado con nosotros esta mañana. Ella es la coordinadora del censo de población que se inicia el próximo lunes. Glenda La Ronca, me dicen por aquí. No, hombre, dejen de decirle Glenda La Ronca, se llama Glenda Motiño, hombre. ¿Ah? Buenos días, don José. ¿Qué? Aquí en Río Dulce. Ah, sea pajura. ¿Qué es lo que me quiere decir de Río Dulce? Porque yo no le entiendo nada. Don José, buenos días, don José. ¿Qué? Que venga aquí, a Río Dulce. Sepa, jude. No le entiendo nada. No, escriba mejor, porque yo a gringos no les... A gringos, a censar, dice. Ah, a censar, es la papada. No, si ahí va a llegar, ahí van a llegar. En todas las aldeas y caseríos de Talanga, y en todas las aldeas y caseríos de Cedro, en todas las aldeas y caseríos de San Ignacio, en todas las aldeas y caseríos del Porvenir, en todas las aldeas y caseríos de Guaymaca, de Orica, de allá de Vallecío, ahí van a llegar personas identificadas para hacer el censo. Ahora, usted sea correcto con esta información que va a dar. Le van a preguntar, ¿cuántos viven en la casa? De esas personas que viven en esa casa, ¿cuántos trabajan? ¿Cuántos son profesionales? En aquel censo donde yo participé, deberíamos de enumerar cada una de las personas y qué profesión tiene. O sea, don Saúl Coca es perito mercantil y contador público. ¿Trabaja? No trabaja. ¿Tiene alguna enfermedad? Sí, tiene una enfermedad terminal. Ejemplo nomás, don Saúl Coca, allá en Guaymaca, no me vaya a creer que le estoy diciendo enfermo. Entonces, el problema es que usted va a dar una información correcta. Y, como dijo Glenda, hay supervisores de zona, hay supervisor de aquí, en aquel tiempo no. En aquel tiempo nos decían, esta es su manzana de información que va a sacar. Y nos daban aquel cachimbo de hojas. Porque había que llenar una hoja por miembro de familia. Y ahora no, ahora con esas tablets y toda la papada, van a tener la información en una tablet. Y cuando, si no hay internet en la zona, pues cuando salgan a una zona de internet, ahí va a caer toda la información. Esa información será enviada. Lo que pasa es que esta Glenda parece que habla poco, pues. O le cabría mal que yo le dije que si presentaron al personal en otro medio de comunicación, que lo presenten, pues. Pero aquí está Langa Estéreo, Glenda. Aquí está Langa Estéreo. Y no me confunda con otro medio de comunicación. Que usted lo hayan presentado en otro medio de comunicación no me interesa. Me interesa tener la información de Talanga Estéreo, Estéreo Porvenir y Sabi Estéreo. Mañana vamos a hablar con otro de los encargados de... Bueno, ya hablamos con Ramón Ramírez, de Cedros. Vamos a tratar de ubicar a otro encargado de este censo. Aquí hay poblaciones lejos, y está bien que la información la hayan mandado o hayan buscado personas de ese lugar. Por ejemplo, de Corralito, imagínese, ir a Corralito, de aquí a Corralito son 2 horas de... Ajá, tiene que salir a las 5 de la mañana para estar a las 8, trabajar de 8 a 2 y a las 2 venirse para acá. No, está muy bien, Glenda, lo que hicieron. Allá en Jalaca, de aquí a Jalaca son 1 hora 15 minutos, 1 hora y media. Tiene que salir a las 6 de la mañana el muchacho para que esté antes de las 8 y a las 8 iniciar sus labores. Muy bien lo que han hecho, Glenda, sectorizar por que las personas encuestadoras sean de ese lugar. Ojalá que hayan entendido la charla, porque aquí algunos van a la charla y van a hacer nada. Pero bueno, ya eso, ya lo ha explicado Glenda, hay supervisores de zona y hay supervisores aquí, y bueno, y Glenda Motiño, que es la encargada del censo en esta ciudad de Talanca. Buenos días, don José. Van a llegar a la ermita. Ya dijo Glenda, es que el censo no solo es para la ciudad, es en todas las aldeas y caseríos. Don José, yo tengo un niño de 9 años, que es un niño parapléjico. ¿También lo debo inscribir? Sí, lo va a inscribir. Pero como le repito, esta es información para, solo como para tenerla. ¿Sabe por qué? Porque aquí no hacen ni mierda. Aquí no hacen. Usted que tiene ese niño parapléjico debería tener una ayuda por parte del gobierno. Pero aquí solo para decirle, doña María, tiene problemas con ¿cómo se llama ese problema de los huesos? Pero eso no es para eso, porque no es que le van a... Cualquier encuestador que le diga que le van a dar una ayuda, eso es paja. Eso es paja. Eso es paja. Si a usted le dice un encuestador, mire, es que andamos sacando esta encuesta porque queremos ayudar, eso es paja. Esa es pura paja. Esa es una encuesta, ese es un censo de población. Saber cuántos somos, quiénes están aptos o en buena salud, cuántos enfermos somos. Digo enfermo porque yo soy un enfermo renal. Yo soy un discapacitado renal. Pero lamentablemente, en este país solo es pura paja, pues. Hola, buenos días.
2: Mira, don José.
1: Dígalo.
2: Mira, que una vez yo me censé, me pidieron el censo, y entonces yo me suscribí, y me dijeron que me iban a ayudar.
1: ¡Ese es paja! ¡Pura paja! ¡No les crean ni mierda, como dijo aquel!
2: Nunca. Me dijeron de que me iban a hacer una cajita, porque yo no tengo casa.
1: ¿Algún político llegó? ¿Alguno de estos muchachos que aspira a ser político llegó? Esa es pura paja. No le van a dar ni mierda. Usted tiene que dar toda la información. Si usted se llama, ¿cómo se llama usted? ¿Cómo se llama?
2: Jesús.
1: ¿Jesús? ¿Jesús qué?
2: Velázquez.
1: Jesús Velázquez vive en ermita, en una casa construida de bajareque, o sea, madera embutida con tierra. Tiene 4 niños de 3, 5, 7 y 12 años, 14 el otro. Esa es la información que tienen que dar. Pero que le van a decir que le van a dar ayuda, que no sé cuánto, que le van a llevar una canasta, esa es pura paja, no les crean ni mierda.
2: No dan nada.
1: No, no dan nada, no dan nada. Esa es una información para saber cuántos somos en Honduras y cuántos enfermos sabemos. Así de sencillo. ¿Cuántos profesionales tiene usted en su vivienda? ¿Cuántos? ¿Cuánto? ¿Cuánto? Bueno, piden hasta el ingreso muchas veces. ¿Cuánto gana su marido? ¿Me escuchó, señora? Se fue. Bueno, es que esos son los datos que cuando yo participé en el censo, estoy hablando de allá, de long time, pedíamos hasta cuánto era el ingreso de los de la casa. Pero no, le van a preguntar, como dijo la señora, que le habían prometido llevarle ayuda. No le van a dar ningún tipo de ayuda. Usted, cuando le toque en la puerta, se va a presentar el encuestador. Señora, yo me llamo José Bernabé Hernández Amador, estamos haciendo una encuesta en el país y hoy nos toca encuestarla a usted. Está mi carnet de identificación, mi chaleco y mi gorra, como dice Glenda Motiño, y necesito hacerle unas preguntas. No, no tengo tiempo, regrese. Solo son preguntas sencillas, señora. No. Pero aquí hay gente que se niega a dar la información. Pero usted debe de darla. No, tranquilo. Que lo quiera pasar adelante, no lo pase adelante. Usted no está obligada, pues. Usted atienda lo de la puerta para afuera, pero déle la información al joven. Información verídica. ¿Cuántos viven en esta vivienda? Vivimos cuatro. Mi esposa y dos hijos más. ¿Cómo se llaman sus hijos? Uno se llama José Alejandro Hernández y la otra Silvia Ninosca Hernández. ¿Cómo se llama su esposa? Norma Leticia Gallo Garmendia. Ahí están los cuatro y su servidor José Bernabé Hernández Amador. ¿De qué edad tienen? Una es de 34, otra es de 31, la otra, la mujer tiene como 50 y no sé cuántos por allá. Esa es la información que van a dar. Y la otra cosa, si le dice, mire, quiero revisar su casa. No, usted no está obligado a revisar su casa, señor. La construcción es una construcción de ladrillo. ¿Cuántos cuartos tiene? Tiene tres cuartos, una sala, una cocina y un comedor. Quiero ver. No, usted no puede pasar a ver, discúlpeme. El encuestador no está obligado a pasar a ver los cuartos, la sala, el comedor. ¿Qué aparatos tiene? Tengo una estufa, tengo un televisor, tengo un juego de muebles, tengo un ¿quiero verlos? No los puede ver. ¿Por qué va a pasar a verlos? ¿Ah? ¿Por qué va a pasar a verlos? Es encuesta, no es supervisión. El encuestador que haga eso, usted lo puede denunciar. Usted lo puede denunciar. ¿Cuánto gana? Sí, mi esposo gana 8 mil pesos mensuales. ¿Quiénes más trabajan aquí? Ah, trabaja mi hija, mi hijo, pero esos no viven conmigo. Esos solo vienen el fin de semana a verme. Pero aquí viven. Esos ya no van a ser encuestados ahí en Tegucigalpa, sino que ya aparecen en la encuesta de Talanca, como que ellos viven en Talanca. Queremos ver el patio de su casa. Queremos ver, no está obligado usted a enseñarle al encuestador. ¿Y qué? ¿Por qué le va a enseñar? Hola, buenas, diga.
3: Buenos días, don José.
1: Diga.
3: Usted sabe si hay consulta en el centro de salud.
1: Sí, ¿cómo no va a haber consulta en el centro de salud si hoy es día de semana?
3: Gracias, don José.
1: Buen día. Usted no está obligado a enseñarle. No vayan, mis amigos oyentes, no vayan a cometer ese error. ¿Qué les diga el encuestador? Mire, quiero ver sus cuartos, sus habitaciones. No, señor, ahí. ¿Es información que me está pidiendo o es una supervisión que vienen a hacer? Porque hablemos claro. Aquí el encuestador debe delimitarse. Hacer lo que le enseñaron en la charla. Usted no está obligado a pedirle información de ver las habitaciones, de ver los aparatos que tiene. No, usted no. ¿Quién es usted? ¿Para qué me venga a decir que va a ver los aparatos? Porque en esas encuestas hasta eso preguntan. ¿Con qué cocina usted? ¿Con leña o con estufa de gas o con estufa eléctrica? No, tengo una estufa y se terminó, pues. Vivimos cuatro en la casa y se terminó. ¿Qué edades? ¿Qué profesión tienen? Esa es la información básica. Pero que ya un encuestador le vaya a pedir dinero o le vaya a decir, mire, vamos a supervisar. No, señor. Su papel no llega hasta ahí como encuestador. Usted va a sacar la información que le están pidiendo. Por eso muchas veces ingresan a las casas gente con esa indumentaria que son ladrones, y adentro amarran a los de la casa y le roban todo. Tengan mucho cuidado con eso. Y se lo digo claro, la otra vez, en una campaña de abatización, llegaron unos muchachos a X colonia de Talanga con la misma indumentaria, se metieron a una casa y una vez estando adentro, pusieron camán a los que estaban adentro de la casa, armados, y le robaron un montón de cosas. Usted tenga cuidado. Por eso se lo recalcaba a Glenda yo. No, yo puedo aquí atender a ese muchacho de la puerta hacia afuera. Esa información que le voy a dar, no es que me va a venir a decir, ¡mira, que quiero! No, no, mi amigo, usted dedíquese a la encuesta. Vamos a encuestar a Roger Iván Villanueva Callejas. Es una casa, construcción ladrillo, con techo de lámina de zinc. Tiene servicios de agua potable, aguas negras, luz eléctrica, tiene un perro, tiene un gato, tiene... ¿Qué más tenés, Iván? Y por ahí se van. Pero nada que ingresar a la vivienda, porque una vez dejándolos ingresar a la vivienda, no tienen nada, pues. No tienen nada que hacer adentro de la vivienda. Hola, buenos días.
4: Sí, buenos días, don José.
1: Dígalo.
4: Cuando se hace ese tipo de encuestas, le habla a un varón que fue promotor de salud pública.
1: Sí, yo también fui miembro de una encuesta de esas. Dígamelo.
4: Yo estuve trabajando con el Ministerio de Salud como promotor de salud desde 1980.
1: Ya días.
4: Hasta el 2013.
1: Ya días.
4: Me jubilé, sí. Trabajé 38 años como promotor de salud.
1: Sí.
4: Y yo hice el croquis de Guaymaca, hice el croquis de aquí de Talanga en 1993.
1: Sí.
4: Pero nosotros, acuérdense, andamos uniforme color gris, pantalón gris, camisa gris, bien presentable, y con un carnet que decía Ministerio de Salud Pública. Y nosotros llegábamos a las casas para hacer el croquis y para levantar la encuesta y saber cuántos habitantes sí. tenía cada...
1: Sí.
4: Vaya, estamos
1: sí.
4: hablando de las dos ciudades, ¿verdad? De Guaymaca y de aquí.
1: Sí.
4: Pues nosotros andábamos por todos, andábamos 8, 10 de trabajadores, pero nosotros llevamos por orden desde la casa número 1, comenzamos allá por la salida de la salida, pues, donde está la posta policial, para acá, y allá lo mismo que en Guaymaca, comenzamos de la orilla
1: sí.
4: acá, hasta rematamos con la última casa, pero llegamos presentablemente.
1: Así es.
4: Presentamos.
1: Así es.
4: No le tenemos que decir, mire, yo vengo del partido tal, del partido aquí. No.
1: Nada. ¿Cuál partido? El partido político vale gorra, como dice Iván Villanueva.
4: Sí, es cierto. Entonces, mire, muy buenos días. Nosotros somos empleados del Ministerio de Salud Pública y nosotros andamos haciendo
1: sí.
4: una encuesta porque queremos sí. saber cuántos habitantes hay en una población y de paso vamos haciendo el croquis.
1: Sí.
4: Entonces, díganme, ¿cómo se llama el jefe de la casa? Fulano tal. Bueno, ¿cuántos sí. viven aquí? Tanto, eso sí. es todo.
1: Así
4: pero no tiene de ahí afuera, no tiene necesidad de ir a ver.
1: Así
4: ahora, cuando nosotros trabajamos encuestando, para cuando se inició el dengue, que comenzó el dengue,
1: sí.
4: entonces
1: sí
4: entrábamos a la casa y
1: vemos. A ver las pilas.
4: A ver las pilas,
1: sí.
4: a ver cuántos recipientes había,
1: bueno.
4: si habían latas, si habían llantas y todo eso, ¿verdad?
1: Sí.
4: Pero ahorita según
1: bueno.
4: estoy viendo, bueno, yo no sé de dónde va a ser esa encuesta, pues. Si
1: bueno.
4: no es el Ministerio de Salud Pública, ya ellos... Ya
1: no, es el INE, ya, es el INE, mi amigo.
4: Vamos a ver.
1: Es el INE, el Instituto Nacional de Estadística.
4: Ajá.
1: Bueno, gracias, mi amigo. Feliz día.
4: Vaya, pues, buen día.
1: Buen día. Vamos a la pausa comercial, estoy atrasado. Vamos a seguir dando información sobre este censo de poblacional que hay y comienza el lunes. 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
0: 7:42 de la mañana, 42 minutos y notas que rezar. Saltan esta mañana. 6 son los las personas muertas en esta nueva masacre en el departamento de Lloro. De las 6 personas, ya 3 vinculados, dice el comisionado general Mayes, que ya 3 personas vinculadas a estructuras criminales habían sido capturadas por venta de drogas. Mientras tanto, en otra nota que circula a nivel nacional, voraz incendio destruye 6 viviendas en la colonia San Martín y deja 4 personas heridas. Un voraz incendio estructural consumió la madrugada de este miércoles 6 viviendas de construcción mixta en la colonia San Martín, sector 2 de Tegucigalpa, y dejó 4 personas lesionadas con quemaduras de diversas consideraciones, informó el cuerpo de bomberos. La emergencia fue reportada a la 1:35 de la madrugada, lo que movilizó a las unidades del cuerpo de bomberos para combatir las llamas y evitar que el fuego se propagara a más personas.

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0: 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Dice: buenos días, don José, esas encuestas puerta a puerta son riesgosas, deberían de realizarlas en línea, es más fácil y seguro. Desde que uno abre la puerta a personas desconocidas, aunque estén identificadas, cualquier cosa puede pasar. Después de todo, después queda todo en noticias. Usted tiene toda la razón. Dígales que vengan a censar aquí a Río Dulce, si van a llegar, van a llegar. Buenos días, don José, van a venir aquí a Majada Verde los encuestadores, si van a llegar, van a llegar. Bueno, hay otras preguntas ahí, de mensajes al 99-15-24-40. Vamos al rapidito esta mañana, Mario. Vamos al rapidito cuando son las 7 de la mañana, 53 minutos. 7 de la mañana con 53 minutos. ¡Mario! 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
0: 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Juaní, ¿cómo está usted, Juaní? Buenos días. ¡Ay, Juanita! Se fue Juanita, hombre. ¡Juanita! 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
2: Buenos días, disculpe que lo corté yo misma.
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2: 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Pase buen día.
0: 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El San Rafael invítala a la afición deportiva de la ciudad de Talanga este sábado a partir de las 6 de la tarde en la cancha multiuso de nuestro parque municipal. Estará la junta directiva presentando al equipo San Rafael. Esto será a partir de las 6 de la tarde de este próximo sábado. Con esto hemos llegado a la parte final. Invitarles para la gran feria patronal allá en el municipio del Porvenir. Del miércoles al próximo domingo estará la feria en el Porvenir. Nuestra gente, nuestra tradición, nuestras comidas allá en la feria del Porvenir. Invita el alcalde Brian Ruiz. Con esto me tengo que despedir. Gracias, pero mil gracias. Junto a José Miguel en el Porvenir, nuestro director en el Porvenir, los compañeros de Guaymaca, también allá en... Aquí ha estado Jimmy Walter López. Yo soy José Bernabé Hernández Amador. Claro, recto y pelado. Buen día, que el Señor les bendiga hoy, mañana y siempre. 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
2: Bendito sea el Señor por permitirme estar con cada uno de ustedes, mis hermanos y mis hermanas de la sintonía. Recuerde pues que hay muchas personas que me están sintonizando por primera vez. También hay personas que ya escucharon mi programa, otras que pues ya me visitaron, más bien ya están contando con buena salud. Otras personas pues que están aproximadas a llegar hacia nuestro consultorio. Pues bienvenidos y bienvenidas a todas las personas, a las personas que están en su trabajo, a las personas que van en el autobús, al chofer, que Dios lo guíe, que Dios maneje ese autobús, ese carro, esa moto, que Dios sea el que guíe ese autobús, ¿verdad? Ese método de transporte en el que usted se guía ahora. Y pues deseándole mucha salud también a todas las personas, a las madres de familia, a las amas de casa, a los padres del hogar, que pues están luchando, trabajando para salir adelante. También me han llamado muchos caballeros y me dicen, hermana, me dicen, aquí estoy escuchándole. Yo tengo mi radito en una horqueta, hermana, lo tengo un radito escuchando su programa en mi cafetal o aquí donde estoy trabajando, hermana. Y eso me gusta, ¿sabe por qué? Porque sé que hay muchas personas que les gustan mi programación. Hay muchas personas que me dicen, a mí me gusta porque usted da recetas, a mí me gusta porque lee los mensajes, me gusta por los testimonios. Y pues yo lo que quiero es que usted pues se oriente y sobre todo usted se cure, porque hay personas que han buscado la curación, pero no han podido encontrar la medicina correcta para poder curar esa enfermedad que lo tiene mal, que lo tiene triste, que lo tiene desorientado, esa enfermedad que lo tiene en cama, esa enfermedad que no lo deja a usted triunfar, que no lo deja salir adelante. A mí me han llamado muchas personas y me dicen, hermana, yo parezco de esos cangrejos, dice que yo he hecho 2 pasos hacia adelante, 3 pasos hacia adelante, pero he hecho 3 atrás. No puedo ver la claridad, dice. He trabajado, mire cómo tengo mis manitas, dice. Mire, ve cómo tengo mis manitas, dice, con callos, para poder salir adelante, dice. Ni siquiera he podido construir, pero ni siquiera mi casa, porque no sé qué es lo que ha pasado con mi vida, con mi suerte, dice, que la he tenido mala, dice. Dinero que entra a mi bolsa, dice, dinero así se va, dice. Gano bien, trabajo bien, dice. Tengo un buen trabajo donde me pagan bien, dice, pero no sé qué es lo que pasa, dice, que pues el dinero no me rinde. Siempre yo se los he dicho, uno, aunque sea una vez al año, hay que hacerse una limpia espiritual en su cuerpo. Prepárela, hombre, consígase la ruda, consígase el ajo macho, consígase la hierbabuena. Haga un cocimiento de hierbabuena, un cocimiento de ruda, un cocimiento, y le echo unos 4 ajos. Yo sé que no va a ser agradable, no va a ser agradable el olor, pero va a ser bueno para retirar las malas vibras, porque a veces no se sabe de dónde viene la mala vibra. Hay mucha gente que es envidiosa, hombre. Hay mucha gente que es codiciosa, hay gente que es mala. Hay gente que no puede ver el bien en usted, no puede ver el triunfo, no puede ver que usted está saliendo adelante porque están con aquel dolor que quieren que usted fracase. Tanta enfermedad en el hogar, a veces eso no es bueno. Bueno, tiene que checarse usted para ver por qué tanta enfermedad en el hogar. Se enferma usted, se enferman sus hijos, se enferma su esposo, y es una cadena. Entonces tiene que ver si todo eso se proviene por personas que lo único que quieren es verlo fracasar, ¿verdad? 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Sé que usted es una de las personas que puede estar pasando por un problema, problemas en el hogar, puede estar pasando problemas con algún familiar, problemas en su trabajo, problemas en sus siembras, que sus siembras se le enferman. ¿O quiere usted una protección porque tiene enemigos ocultos o tiene enemigos visibles? No espere, hermano, más. Llámeme después del programa, que gustosamente voy a escuchar su llamadita. 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
3: Con esa dirección usted no va a tener pérdida al buscarnos, hermanos. Ahí es donde usted va a venir a la consulta. Ahí es donde le vamos a entregar el secreto para que usted pueda salir adelante en la vida. Hermanos, recuerden, no importa cuál es la enfermedad que usted tenga, sufre de dolor de cabeza, dolor de huesos, migraña, sufre usted de cansancio, sufre de asma, artritis, sinusitis, hígado, usted está sufriendo de la próstata, sufre de los riñones, amiga, usted sufre de miomas en la matriz, sufre usted de lo que es vejiga baja, sufre usted, hermana, hermano, de una gran infección en sus partes íntimas, usted quiere un tratamiento bueno. Yo quiero decirle el día de hoy que nosotros lo tenemos. Hermanitos, lo prometido es deuda, voy a dejarles un bonito testimonio ahorita en este momento, un bonito testimonio de otra persona más que hoy dice gracias, gracias Caridad, gracias Maestro Marcial porque mi vida ha cambiado. Escuche usted. Póngale atención a este testimonio de una personita, de un hermanito que hoy dice gracias porque mi vida ha cambiado. Póngale atención usted.
4: Muy buenos días, hermanita. Muchas gracias por haberme ayudado y primero que nada...
3: Sus partes íntimas, usted quiere un tratamiento bueno. Yo quiero decirle el día de hoy que nosotros lo tenemos. Hermanitos, lo prometido es deuda. Voy a dejarles un bonito testimonio ahorita en este momento. Un bonito testimonio de otra persona más que hoy dice gracias. Gracias, Caridad. Gracias, Maestro Marcial, porque mi vida ha cambiado. Escuche usted. Póngale atención a este testimonio.

0: gracias a Dios, porque yo he visto el cambio de mi vida en mi papá, porque lo sacó de del alcoholismo, de sus problemas, porque mi papá estaba muy enfermo y le doy gracias a la maestra por sacarlo de ese gran problema. Nosotros estábamos preocupados porque ya no hallábamos qué hacer y estábamos intentando quitarle el alcoholismo, pero aún así se las arreglaba para comprar más. Es un cambio bastante grande el de mi papá, hermanita. Yo os invito a la gente con fe, a esa gente que cree, porque aquí se incumplen. Gracias, hermanita. Creí que la vida de nuestro padre ya se iba a perder. Doy muchas gracias a la maestra por confiar en mí. Estoy muy alegre porque yo ya no hallaba qué hacer con mi padre con ese alcoholismo, con esas enfermedades. Y yo le invito a la gente que tiene familiar que dejen de beber alcohol. Soy un hombre sufrido en una familia que estaba al borde de separarse. Pero gracias a mi hermanita ahora estamos muy unidos y mi padre nos está ayudando y está haciendo el esfuerzo que nunca pudo. Gracias, hermanita, yo no sé cómo pagarle.
1: No sabe cómo me conmueve el corazón, hermanito. No sabe cómo me conmueve el corazón escuchar sus palabras, escuchar que la vida de su padre ya pues es otra, porque dejó el vicio del alcohol. Después del vicio del alcohol, pues le tratamos el hígado porque, bueno, su padre quedó dañado del hígado de tanto guaro, quedó con problemas de artritis también, él ya está bien, quedó con problemas de debilidad en el cerebro, él ya está bien, porque entendemos, mis hermanos y mis amigos, que el alcohol, pues, trae muchas enfermedades. La cerveza le trae que le sube los triglicéridos, que le perjudique el hígado, que le daña lo que es su salud, le sube el azúcar, le sube de peso los triglicéridos, el ácido úrico, todo eso le perjudica lo que es la cerveza. El guaro, pues, es más criminal todavía porque ese le daña directamente sus órganos, hígado, el corazón, le daña su estómago, le daña el colon, le daña los riñones. Entonces hay que buscar una forma, hermanos, hay que buscar la cura y pues usted la puede encontrar con nosotros. 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Usted puede llamarme después del programa, gustosamente, pues voy a tomar su llamadita. ¿Verdad? No se preocupe, usted pues le voy a contestar su llamada en privado porque sé y entiendo que hay muchas personas que hoy necesitan de ayuda. Voy a darle contestación a unos mensajitos que tengo por acá. Recuerde que si no puedo darle contestación hoy a sus mensajes, pues les voy a dar contestación mañana. Solo que pues el espacio de acá de nosotros es corto, pues tenemos que acoplarnos a lo que hay. El primer mensaje dice: ¿Qué tal, hermana? ¿Cómo está? Soy una mujer que tiene 19 años, tengo un bebé. Tengo una relación de 5 años y fíjense que tengo un año y medio de estar sufriendo de una gran picazón en mi parte íntima. Fíjese que siento como que anduviera gusanos en el vientre. Se me mueve algo y me baja una agua amarilla bien maloliente, dice. Yo quiero saber si me puede tratar o me puede recomendar algo por mientras voy a donde usted. Lo más recomendable, hermana, lo más recomendable es que usted pues se aboque a un ginecólogo si usted no puede venir ahorita donde mí, porque ya eso es delicado. Le voy a decir que pues eso pues le puede provenir un cáncer, ¿verdad? Hay que tratarse mejor. Y si pues puede venir acá, yo le voy a recetar unos óvulos naturales y le voy a recetar unas limpias en sus partes íntimas tomado también para que así pues podamos eliminar cualquier infección que haya en su cuerpo. El siguiente mensaje que tengo por acá dice: Hola Caridad, un placer saludarle. Soy fiel oyente de su programa desde que empezó usted.

0: dice en esta radio: a mí me gusta su programa y la felicito. El motivo por escribirle es porque fíjese que tengo a mi mamá bien enferma. Fíjese que mi mamá cuando come, vomita y ya por último tira como unas aguas amarillas. Dice ella que son como amargas. Y cuando pasa eso, se desmaya. Dice que le entra desesperación y dolor de cabeza. Otra cosa que he visto en ella es que se le está cayendo el pelo. Quisiera saber si me la puede tratar y qué día puede llevársela a su consultorio. Póngamela en oración. Ella se llama Teresa Orbelina Mencías. Tiene 58 años de edad y tiene años de estar enferma y no hemos encontrado la cura para ella. Qué lástima, qué pesar me da la verdad. Saber que la hermanita pues ha estado sufriendo tanto. Pues va a dejar de sufrir. Quiero que usted, que me esté escuchando, hermana, tenga la fe y diga: ahí se va a curar mi mamá. Tráigamela, tráigamela por mientras usted esté me dando papaya en ayunas. Papaya en ayunas, que se coma aproximadamente la media mitad de una mitad de papaya. Que se la coma en ayunas, óigame bien, y que no esté helada. 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Les mando un abrazo, hermanos, a la distancia, que el Señor me lo bendiga. Para despedirme les dejo mi dirección.
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0: así que tengan muy buenos días. Buenos días, ¿cómo están todos nuestros radioescuchas? Espero que se encuentren muy, pero muy bien. Es un gusto, es un placer poder estar un miércoles más para poder decirles que la gracia y la voluntad de Dios siempre está a nuestro favor. ¿Cómo están todos los pequeños príncipes, las princesas del Señor, hasta donde estamos llegando con la con lo que es la frecuencia de la 90.9? Mis saludos especiales para todos ustedes. Como siempre, los días miércoles tratamos de programar con un cantito de fondo lo que es para nuestros pequeños infantiles, sin olvidar a los niños, porque los niños son el corazón de la iglesia. Si usted no tiene niños ahí en la iglesia, como para darles amor, darles cariño, darles un tiempo especial a ellos, déjeme decirle que es una iglesia descorazonada. ¿Por qué razón? Porque la iglesia, el corazón de la iglesia son los niños. El día de mañana, tú como adulto, como viejecitos, así como Miriam de Izaguirres, ya no vas a tener fuerza. Y si no tenemos niños dentro de una iglesia, entonces, ¿quién va a hacer lo que tú haces actualmente? Porque ya no vas a ser igual, ya no vas a tener fuerza en la mano, ya no vas a tener fuerza en los pies para ir a la iglesia, ya no vas a poder ver, es algo lógico de que no seremos iguales. Entonces hay que mantener y tratar de buscar niños para que sean nuestros sustitutos en un liderazgo, como líderes, como de jóvenes, de adultos, de viejitos, de lo que sea. Pero que hay que tienen que haber niños dentro de una iglesia, tienen que haber. Así es que todos a buscar un niño y decirle, vamos a la iglesia un domingo, un sábado, pero que tiene que haber un tiempo especial para ellos. ¿A dónde están todos esos niños? Ahí, por la calle, por las casas, por las esquinas. Ahí, por ahí están, dentro de la casa. Ve y dile a esa mamá, a ese papá, présteme su príncipe, présteme su princesa. Yo se lo llevo, yo se lo traigo, lo llevo a la iglesia. Claro que como padre, como madre, tenemos que saber a quién le vamos a prestar nuestros hijos. Eso es algo importante. Tiene que saber a dónde va, con quién va, quién es esa persona. Eso, más que todo, primordial. Así que saludos para todos los adultos. No se enojen por ahí, no se pongan celosos, que hoy empecé con ganas, con deseo, con voluntad de saludar a nuestros pequeños infantiles. Y es que agradecemos a Dios porque el programa, no solamente niños, no solamente la programación, no solo niños lo escuchan adultos, porque me lo han hecho saber. Y es por eso que hoy en día estamos más que todos agradecidos con nuestro Dios. Por usted, y yo también estoy agradecido por mi vida, agradecida por mi vida, porque Dios me ha dado vida y me ha dado salud. Y por eso estoy aquí. Aquí estamos listas, preparadas para programar lo que es la hora infantil. Miriam de Izaguirre les saluda. Y es un gusto de saludar a todos los que nos escuchan ahí en el taxi, en la mototaxi, en su auto. Usted que ve en el bus y de repente por ahí el chofer ahí dejó la frecuencia. Le saludamos, le deseamos un bonito viaje. Así que, Iglesia Paz y Amor, el día de hoy hay una cita, ¿verdad? Una cita no para comer comida, una cita no para ir a como cuando vamos al parque a platicar, o cuando van al cine a ver una película, a estar charlando, a comer palomita, a beber fresco, bebida. Hoy, Iglesia Paz y Amor, estamos en una cita adorar a Dios y a comer el alimento espiritual. Una palabra es para cada uno y con eso basta. Y tú dirás, esa palabra era para mí. Porque créeme lo que no todo el mensaje es todo para vos o para ti. No, es algo que no todo el mensaje es para una sola persona, sino que una palabra puede ser para alguien, Así que en esta mañana, quiero compartir con usted, lo que es una pequeña, una poca palabra, porque el tiempo aquí vuela, aquí el tiempo hay que aprovecharlo, porque solo tenemos media hora, 30 minutos. Y en el libro de Génesis 4:7 dice: si bien hicieres, no será enaltecido, y si no hicieres bien, el pecado está a la puerta. ¿Sabe qué? En mis años de crianza, en mi niñez, en casa, hubieron ocasiones en que todos parecían estar en mi contra, desde mi niñez, y nada me salía bien como yo quería, porque era tan solo una niña. Me la pasaba de un lado a otro, malhumorada, enojada, con el mundo, con mis seres queridos, con mis hermanos y aún con mi mamá. Pero entonces cuando mi madre me citaba, algunos textos bíblicos que ella misma escuchaba, cuando el pastor me lo decía, uno de ellos que se le quedó en la mente fue Génesis 4:7. Y aquí estamos en presencia de un versículo que exige un rápido autoexamen. El mismo dice que cuando estoy molesto o molesta o enojada o enojado con el mundo o con mis seres queridos, el problema es siempre conmigo misma. El enojo es siempre una decisión. Tú decides seguir enojada o enojado. Es siempre contigo misma. ¿Escogemos enojarnos o no escogemos? No somos obligados hacia el enojo. Cada situación que enfrentamos en una prueba de nuestro carácter, escúchame, ve cómo cada situación que enfrentamos en una prueba de nuestro enojo, nosotros decidimos si continuamos enojado o mantenemos nuestro carácter a como tiene que ser. Caín se enojó con Abel. El problema de Caín no fue Abel. El problema de Caín fue el propio Caín. Entonces, tú y yo tendremos que controlar el enojo, porque el problema no es de la otra persona, sino que es nuestro. Es nuestro y nosotros decidimos estar así. En el mundo de hoy, Caín hubiera encontrado un grupo de apoyo en el cual descargar su sentimiento de rechazo y rivalidad del hermano. último, él habría encontrado a alguien que lo apoyara para confirmar sus actos y arrebató, él arrebató el enojo hacia él. Debemos reconocer que el pecado, el que edifica muros entre nosotros. El pecado es el que edifica muros entre nosotros. Y las demás personas, la soberbia, los celos, el sentimiento, lástima de sí mismo, el temor y la desconfianza, la codicia y el enojo, la ira son pecado. Imagínate cuántas cosas tenemos nosotros a nuestro favor. Pero si nosotros decidimos no estar enojados, por ahí comienza lo que es la soberbia, los celos, el sentimiento, lástima de sí mismo, y el temor a la desconfianza y la codicia, el enojo y la ira son pecados. Imagínate cuántas cosas vienen hacer y que nosotros no nos damos cuenta muchas veces que son pecados. A veces pensamos que el pecado es como cuando alguien va, es como cuando alguien se va con otra mujer o otra, una mujer se va con otro hombre, adulteró, pecó, o la mentira o algo así. Pensamos que solo eso es pecado. Pero imagínate, mientras analizaba mi reflexión en esta mañana, la soberbia, los celos, los sentimientos, la desconfianza, la codicia, el enojo, la ira, son pecado. Necesitamos reconocer que tenemos un problema nosotros de pecado, confesarlos, arrepentirnos y continuar en el gozo del Señor. Qué bonito es gozarse delante de la presencia del Señor sin estar recordando todas estas cosas, sin traerlas en la mente a nuestro corazón, todas estas cosas. Pero alguien por ahí me consultaba y me decía de esta manera: ¿usted perdonaría esto, esto, esto y esto? Y un sinnúmero de palabras me dijo esa persona. ¿Usted perdonaría? Y yo le decía: si usted conoce la Biblia, si usted sabe de Dios, si usted es cristiana, fue cristiano, o es separada, es descarriada, como sea, pero si conoce de Dios, me imagino que entiende y leyó por lo menos donde dice la Biblia que no todo nos es lícito, pero no todo nos conviene. Y también dice la Biblia que tenemos que perdonar 70 veces 7. Y si Dios nos perdonó a nosotros todo lo que nosotros teníamos, nos ha perdonado, ¿por qué nosotros no podemos perdonar? Ah, pero hay algo también. Y ahí nomás me quedé. Yo perdono, pero creo que es difícil olvidar lo que a uno le hicieron. Pero sí perdono. Ahí estamos. Y hay paz en el corazón, hay paz en mi mente. Y hay que tratar de olvidar. Así de sencillo es mi palabra en la cual pude responder. Pero la Biblia dice que necesitamos reconocer que tenemos un problema.
1: de pecado. Hay que confesarlo, arrepentirnos y continuar en el gozo del Señor. La verdadera felicidad y el gozo no consisten en tener el problema perfecto. No, no consiste en tener el ambiente perfecto. Es como que tú a tu alrededor es posible que no tienes el ambiente perfecto, sino en responder en una manera cristiana ante la dificultad, ante la dificultad o ante las dificultades con las cuales nos enfrentamos. Así de sencillo. ¿Cuál es la situación en la cual nos enfrentamos día a día? Tú tienes la tuya en la cual te enfrentas. Yo tengo la mía en la cual yo me enfrento. Y cada día yo le digo a Dios: buenos días, Dios. Gracias por mantenerme en pie. Gracias por todo lo que esta mujer con sus defectos, pero también con sus virtudes, ha enfrentado muchas cosas. Y no lo he hecho sola, lo he hecho con tu ayuda. Y hoy en este día, Dios, no sé con qué me voy a enfrentar, pero aquí estoy delante de ti, para que seas tú y que se cumpla tu palabra donde dice Éxodos 14:14. Jehová peleará por vosotros y vosotros estaréis tranquilos. Mis oraciones cada mañana de agradecimiento a nuestro Dios. Y en Él es donde nosotros tenemos que descansar. Es en Él donde nosotros tenemos que llevar nuestro día a día y decirle: aquí estoy de pie. Muchas veces los afanes o por ir rápido es posible no te dio tiempo porque tal vez te quedaste dormida, tienes que ir a trabajo, te agarró la tarde, es posible que hasta se te olvidaron las llaves, se te olvidó el celular y te fuiste, pero ahí en tu auto, en tu carro, vas saliendo, puedes decirle al Señor: aquí voy, Señor. Guarda mi salir y mi entrada. Dios no ve posiciones y no ve lugares a donde tú puedes darle agradecimiento y a donde tú puedes orarle. A por la calle tú puedes orarle, hablar con Dios. Una vez me llevé una experiencia que me dio un poco de pena, pero al mismo tiempo me dieron ganas de reír. Y de repente me dieron ganas de reír en la forma y la actitud de que alguien me dijo: ¡ey! No le dio tiempo de orar en casa. Usted cállese, le digo yo, que eso no interesa y eso no importa. Dios lo escucha, Dios en todo lugar. Y la persona solo me echó a reír también cuando yo le dije así. Y yo me eché a reír y solo le dije: hasta la vista, adiós. Porque ese día yo me quedé dormida y me tocaba cita, un chequeo médico. Y yo me quedé dormida y cuando me levanto, miro que ya era hora y me iba a agarrar la tarde. Y no oré en casa. Cuando yo voy por la calle, medio, no me había rescatado que alguien iba detrás de mí, porque yo por la carrera, y yo solo le dije: gracias Dios por darme un día más de vida, guárdame, protege, y sabes a dónde voy, protégeme. Y cuando volteé a ver, miré a esa persona, y dije yo en mi mente: no, a partir de la fecha tengo que ser más cuidadosa, porque sí, en realidad se le da el mejor tiempo de calidad a nuestro Dios. Pero a veces tenemos esos pequeños inconvenientes. Pero eso que no lo dude de que Dios nos ayuda. Eso es lo que tenemos que hacer. Bien, lo vamos a quedar con el cantito en medio un poquito. Ya regresamos.

un cantito muy bonito en agradecimiento. Estamos hablando del agradecimiento hacia Dios. Y ese cantito siempre me gusta, donde dice: obedece a tu mamá, obedece a tu papá. Y siempre analizo y digo esta palabra así, de esta manera. Si aprendemos a obedecer aquí, creo que obedecemos a los que nos ven y a los que nos ven todos los días, entonces vamos a aprender a obedecer a Dios, que no lo vemos. ¿Verdad que sí? Así es. Porque vamos a decir, si veo a papá, veo a mamá que le obedezco, a obedecerle, entonces voy a aprender por fe, voy a aprender a obedecer a Dios también. Pero si no le obedecemos a nuestra mamá, a nuestro papá, entonces ¿cómo le vamos a agradecer a Dios que no lo vemos? Hay, como quien dice, un nivel de estrategia en esta palabra, y que es una realidad. A Dios se le obedece por fe. A Dios le creemos por fe. A Dios le creemos que nos va a sanar, es posible, si está enfermo, por fe. Si tú tienes fe, Dios te va a sanar. A Dios se le sirve porque no lo vemos, pero Él está viendo lo que estamos haciendo. Así de sencillo y así de fácil. Pero un día tú lo vas a ver a Dios. Si somos personas perseverantes, si somos personas que un día entendimos que dijimos sí a Dios, le obedecimos a Dios, estamos siguiendo en nuestro caminar cristiano, que lo comenzamos, pero tenemos que terminarlo. Un día lo vamos a coronar, un día vamos a recibir el título de la vida eterna, así como cuando alguien se gradúa, comienza su carrera, termina su carrera, se graduó, recibe un título. ¿Por qué? Porque terminó su carrera. De igual manera, similar, así es la vida cristiana, solo que es con otro estilo de vida. Así que en esta preciosa y linda mañana, espero que la reflexión del día de hoy te pueda hacer reflexionar, y enfocada siempre a que nosotros decidimos si ese enojo que nos embarga, decidimos estar, que esté con nosotros, o nosotros lo desechamos o lo mantenemos. Y es que no es bonito estar enojado, estar enojado, se ve la persona un poco rara. No, sinceramente, una persona enojada no se ve fea. Se ve fea. Entonces, mejor una sonrisa. Es mejor una sonrisa. Claro que no le vas a andar pelando los dientes a Mundo y a Raimundo, ¿verdad? No, tú vas a sonreír en el momento propicio que a ti te dé ganas de reír, de mostrar algo, que el enojo no embargue y no desfigure tu cara excelente que Dios te ha dado. Lo vamos, Miriam de Izaguirre, les saluda y les bendice, y que pasen un bonito día.

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1: Es la hora 9:13.
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1: Es la hora 9:31.
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1: Es la hora 9:44.
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1: Es la hora 9:59.
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3: Es la hora 10, 28 minutos.
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1: Es la hora 10:45 minutos.
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0: improvisando Daddy Yankee en escena. Okay. Puerto Rico levantando la bandera. Okay. Porque esta es mi tierra, pero que griten ahora las mujeres solteras.
1: Gracias, Yankee.

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2: Es la hora 10:56 minutos.

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3: Es la hora 11, 30 minutos.
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se reporta para el takeover. El Coyote en este junte histórico con el Big Boss Daddy Yankee, el Voltaje Julio Voltio, el Jamón, el Yomo, Maravilla Arcángel, el filósofo Vico, sí, la película viviente Kevin Star, el Chino Nino, y por supuesto, los protagonistas de esta película, del Takeover, Chris y Ángel. Oye, Santana.

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1: Es la hora 11:45 minutos.
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0: Calamba Estéreo, es la hora 12.
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Bienvenidos a todos y a todas. Yo soy la licenciada Gracie Murphy, presidenta del proyecto de justicia, y esto es su programa Una Vida Sin Violencia. Ahorita estamos en una serie bien bonita de una iglesia conforme a Corazón de Dios, una enseñanza por Pastor Miguel Núñez que yo encontré. Y ¿qué es la iglesia de Dios? ¿Qué es el corazón de Dios? ¿Cómo debemos vivir?

ovejas si ellos no estuvieran a su lado para ministrarlas en momentos de necesidad, o si no cumplieron con su obligación de ofrecer una dieta espiritual suficientemente nutritiva para el alma de aquellos que nacieron de nuevo. Pero cuando la oveja, en su insatisfacción personal, rehusó la ayuda o tuvo una mala disposición para recibirla, es su responsabilidad buscar la ayuda necesaria dentro del cuerpo de Cristo y no fuera. Hebreo 10:24 habla de considerar cómo estimularnos unos a otros al amor y a las buenas obras. Cuando nos ausentamos de la iglesia, nos falta ese estímulo mutuo. Tampoco experimentamos el amor de los hermanos y nuestras buenas obras comienzan a brillar por su ausencia. Notemos que el texto no exhorta a los pastores a estimular las ovejas, sino que dice, consideremos cómo estimularnos unos a otros. Es decir, es responsabilidad de todos y no solo de los líderes. Uno de los beneficios de permanecer congregados es que podemos estimularnos unos a otros. Porque si hay algo que sabemos es que en este mundo caído existen suficientes razones para desanimarnos. Uno de los dardos de Satanás es el desánimo. Y precisamente de esta manera intenta alejarnos del cuerpo de Cristo. El desánimo nos hace presa fácil del enemigo. Hay algo importante que debemos notar. El Nuevo Testamento pone sobre las ovejas y no sobre los pastores y ancianos la responsabilidad de congregarse. Las cartas del Nuevo Testamento mencionan muchas responsabilidades para los líderes de la iglesia, pero no hallamos un mandato que diga, ancianos, asegurad de sus ovejas se congregan. Esa responsabilidad de los ancianos cuidar de las ovejas que se congregan, pero no de las ausentes por motivos de rebelión. Y una de las características de las personas inmaduras emocionalmente es que se alejan de los demás para luego culparlos de lo que no las buscan. En la congregación que presido como pastor, hicimos En la congregación que presidió ese autor como pastor, hicimos hincapié en la necesidad de no criar ovejas emocionalmente dependientes de los demás y sobre todo de sus líderes. Hay que enseñarles a las ovejas a depender de Dios, y esto solo puede ocurrir si ellas se responsabilizan de sus acciones y maduran en lo espiritual y en lo emocional. Una característica de las personas maduras es que cuando necesitan ayuda, la buscan y se dejan ayudar. Resulta casi imposible pastorear ovejas que están física o emocionalmente alejadas o que no se dejan ayudar. Para pastorear se requieren dos condiciones, una oveja presente y un pastor dispuesto, o una oveja que pida ayuda y un pastor que esté dispuesto a darla. Menciono esto porque es muy típico que cuando las ovejas se alejan, tienden a quejarse de que nadie salió a buscarlas. Volvemos a enfatizar que la responsabilidad de permanecer en la iglesia es de las ovejas, mientras que la de los ancianos y pastores es ministrar a las que quieren ser ministradas. Esto está ilustrado con claridad en la parábola del hijo pródigo. Aunque debo decir de antemano que esa parábola no fue escrita para ilustrar cómo funciona la iglesia, sino para ilustrar cómo es la salvación incondicional de Dios para con el hombre. Creo que Jesús nos permite ver en ellas grandes verdades de la naturaleza humana. El Padre tipifica a Dios, y el Hijo pródigo tipifica a cualquiera de nosotros. Cuando el Hijo decidió irse de su casa,
El padre no trató de convencerlo de lo contrario ni salió a buscarlo. El hijo se alejó y malgastó su dinero en placeres y en prostitutas. Pero cuando se dio cuenta de lo que había hecho, regresó a la casa de su padre después de haber estado comiendo algarrobas con los puercos. Mientras un hijo está fuera de sí, hablando bíblicamente, y en tanto que permanece sin aceptar que el problema comienza por él mismo, no hay razón para salir a buscarlo porque no hay evidencia de que hubo un verdadero arrepentimiento. La evidencia de su arrepentimiento se manifiesta cuando la persona desea regresar, como lo hizo el hijo pródigo, que no volvió para discutir con su padre ni para echarle en cara lo que hizo mal, sino que vino a pedir perdón y a buscar una reconciliación. Él volvió arrepentido después de hacerse cargo de su pecado, y ese es el comienzo de la sanación de todo el mundo. La responsabilidad del hijo era volver. La responsabilidad del padre es recibirlo y ministrarlo a su llegada. Y puede leer sobre eso en Lucas 15, 11 a 32. Cuando una gran cantidad de los discípulos de Jesús decidieron no continuar con él en Juan 6, 66, Jesús dirigió a sus 12 apóstoles y les preguntó, ¿acaso queréis vosotros iros también? De esta forma, Jesús pone en evidencia que la responsabilidad de permanecer reposa en primer lugar sobre las ovejas, luego sobre los pastores. Si los pastores no tenemos cuidado, sin darnos cuenta, estaremos estimulando a las ovejas a estancarse en la infancia espiritual. Y el segundo requisito de las ovejas es vivir una vida digna de su llamado. Entre las responsabilidades de las ovejas hacia ellas mismas, hay otra y es la de vivir una vida digna de su llamado, tal como nos instruye en Efesios 4:1. Los líderes nos preocupamos por la vida de santidad de los miembros, pero el llamado es en primer lugar para la oveja. Ningún pastor, anciano o líder puede garantizar que una oveja permanecerá en santidad una vez que ella salga de la iglesia. Sin dar caso de ovejas que en lo secreto llevan una vida de pecado y luego acusan a sus líderes de que ellos no hicieron lo suficiente para prevenir que eso ocurriera. Es importante recordar que, acusando a otros, nadie crece. La palabra de Dios no se lo permite ni el Espíritu Santo tampoco. Quisiera dejar establecido un buen principio en este momento. El grado de crecimiento de una persona está directamente relacionado con el grado en que ella se haya apropiado de su responsabilidad en cada área y en cada relación de su vida. Cada vez que observamos a una persona espiritualmente madura, estamos frente a alguien que se hizo responsable de sus hechos y les pidió a Dios y a sus líderes la ayuda necesaria. El pacto de membresía de toda iglesia debe contener uno o más cláusulas que hablen de la obligación que los miembros tienen de vivir en santidad mientras permanezcan en esa iglesia local. Una vida de pecado por parte de esa persona desdice de su iglesia y peor aún, del Dios de la iglesia. Y ahora tocamos las responsabilidades de las ovejas hacia la iglesia. Una de las responsabilidades fundamentales de todo miembro de una iglesia es la de velar por la unidad de la iglesia. Efesios 4, versículos 2 a 3 dice, con toda humildad y mansedumbre, con paciencia, soportándoos unos a otros en amor, esforzándoos por preservar la unidad del Espíritu en el vínculo de la paz. Esta carta que fue enviada a toda una congregación habla de soportarnos uno a otros en amor con el propósito de mantener la unidad. La palabra soportar
nos recuerda que no todo será color de rosa, pero que por amor a Cristo y a la institución que Él llamó su esposa, nosotros tenemos que hacer un esfuerzo extraordinario para mantener a la novia en salud. Los líderes tenemos una gran responsabilidad cuando se trata de mantener la unidad, pero la responsabilidad de las ovejas es también monumental. Y en la medida que las ovejas cumplen con su responsabilidad, en esa misma medida el trabajo del liderazgo se hace más fácil. En vez de tener ancianos agotados por vivir apagando fuegos, tendríamos ancianos ministrando de manera activa. Los conflictos emocionales son grandes consumidores de energía física y emocional. Cuantos menos conflictos tiene una iglesia, mayor es la evidencia de su madurez y más disponibles están sus ancianos para ministrar al resto del cuerpo de Cristo. Que no se oiga de ninguna iglesia que de verdad honra a Cristo la queja de Pablo cuando les escribió a los corintios por vivir en contiendas causantes de división. Puede leerse en 1 Corintios 1, 11 a 13. Segundo, es servir en la asamblea de los santos. Cada miembro tiene la responsabilidad de servir en su iglesia local. En 1 Pedro 4, 10 leemos, según cada uno ha recibido un don especial, úselo sirviéndoos los unos a los otros como buenos administradores de la multiforme gracia de Dios. Según este texto, cada miembro de la iglesia, si en verdad nació de nuevo, ha recibido un don especial que tiene que usar para servir a los demás miembros. Cuando eso no ocurre, somos culpables de robarle al cuerpo de Cristo algo que le pertenece a la iglesia, nuestro servicio. Cada miembro apoya los ministerios de la iglesia con los dones que Dios le dio. No hay nada más poderoso que una iglesia de siervos, de personas dispuestas a decir simplemente, haré lo que haya que hacer en lugar de yo no puedo. O es que tengo muchas cosas. El cristiano no debe desmayar en su servicio, ya que tenemos un enemigo que no se cansa, que no toma vacaciones y que le encanta ponernos obstáculos en el camino. Cristo no vino a ser servido, sino a servir, como dice en Marcos 10:45. Y mucho menos podemos nosotros pensar que estamos aquí para que otros nos sirven. Esa es una actitud egocéntrica y inmadura. Número 3 es dar apoyo moral a la iglesia. Podemos apoyar a nuestra iglesia de diversas maneras. Consideremos los siguientes 4 deberes por separado. Orar por el cuerpo de Cristo como pedía Pablo sin cesar. Asistir a sus actividades. Formar parte integral de sus ministerios. Apoyar económicamente la obra de la iglesia local. Orar por su propia iglesia debería ser una tarea sobreentendida de todos los miembros de una congregación, pero no lo es. Uno y otra vez, las ovejas piden oraciones por sus necesidades, pero en muy raras ocasiones oren por las necesidades de la iglesia. Es una pena que los organizadores tengan que estimular continuamente a los miembros para que asistan a los actos que la iglesia organiza, cuando debería ser parte de lo que cada miembro entiende como parte de su responsabilidad. A la hora de los anuncios, se hace necesario gastar tiempo motivando a la gente para que apoye a las actividades, porque siempre existe el temor de que asistan pocas personas. La motivación para asistir debería estar en el corazón de cada miembro. Formar parte de al menos uno de los ministerios de grupos pequeños es esencial para la participación de cada uno en la vida de la iglesia. Es muy fácil perderse en la multitud del domingo en la mañana, pero la iglesia no fue estructurada para venir, cumplir y salir, sino para venir, conocer a mis hermanos, dar de mi ser la vida de la iglesia y contribuir al desarrollo del cuerpo de Cristo.
Ofrendar y diezmar es algo que la Biblia establece desde el Antiguo Testamento, a decir verdad, desde el primer libro mismo de la Biblia. En el libro de Génesis vemos a Abraham pagando el diezmo al rey Melquisedec, sacerdote del Dios Altísimo. Dios no necesita nuestro dinero porque Él supo hacer todo un universo compuesto por millones de galaxias a partir de la nada. Pero el acto de ofrender nos recuerda nuestra responsabilidad y nos ayuda a no profanar el dinero, para usar una expresión de Richard Foster. En 2 Corintios 9:7, Pablo dice, que cada uno dé como propuso en su corazón, no de mala gana ni por obligación, porque Dios ama el dador alegre. Pero el versículo 1 de 2 Corintios 9 comienza diciendo que la ofrenda que damos en la iglesia es un servicio que hacemos para los santos. Muchos entienden la necesidad de dar. Algunos quieren dar y dar sin cesar, pero a otros les resulta difícil. Unos tienen dificultad en dar por la situación económica por la que atraviesan en un momento determinado, y otros tienen dificultad por la condición de su corazón. A algunos se les hace difícil ser generosos, dar la situación económica particular, aun a pesar de administrar bien su economía. En cambio, otros tienen dificultad porque incurrieron en gastos y préstamos que los esclavizan. El sistema de diezmos establecido en el Antiguo Testamento podría ser una buena medida para los cristianos de hoy. En la antigüedad, la población daba un 10% anual de sus ingresos para el sustento de los levitas, un 10% anual para cuidar del templo y otro 10% que se recogía cada 3 años para el sustento de los pobres. Esto hacía un total de 23.23 anual. Ese sistema como sistema tributario ya no está vigente, pero no dejará encontrar su aplicación en el Nuevo Testamento. Las mismas necesidades que tienen los levitas de aquellos tiempos son las que tiene la iglesia de hoy para apoyar la labor de aquellos que trabajan en la obra del Señor. Además, la iglesia sigue necesitando ayuda para el templo y para los necesitados de entre nosotros. El 10% de nuestros ingresos que damos para la obra de Dios nos ayuda a desprendernos del Dios dinero. Y es un dinero invertido en el reino de los cielos. El pastor Kent Hughes, en su libro Set Apartados, dice que el único dinero que se vuelve a ver es el que usted invierte en el reino de Dios. El resto se queda aquí abajo. ¿Por qué dar menos para la obra de Dios hoy en día bajo un pacto de mayor gracia y de mayores bendiciones? Nunca he oído a nadie decir, no creo en el diezmo, por eso he decidido dar un 11%. ¿Y cuáles son las responsabilidades de las ovejas frente a sus líderes? Así como Dios estableció responsabilidades de los líderes hacia sus ovejas, también las ovejas tienen ciertas responsabilidades para con sus líderes. Empezaremos con Hebreos 13:17, que afirma, obedeced a vuestros pastores y sujetaos a ellos, porque ellos velan por vuestras almas como quienes han de dar cuenta. Permitidles que lo hagan con alegría y no quejándose, porque eso no sería provechoso para vosotros. Aquí hay un llamado al sometimiento de las ovejas a los ancianos y pastores de la iglesia, que entiende que Dios les asignó la tarea de velar por sus almas. Por otro lado, este texto les recuerda a los pastores que su función es enorme delante de Dios, ya que tienen que dar cuenta del cuidado que tuvieron hacia esas ovejas. El texto nos recuerda también la manera en que las ovejas deben someterse a sus líderes,
de tal forma que los ancianos y pastores pueden dirigir la congregación con alegría y no con quejas. En otras palabras, las ovejas pueden hacer la vida emocional de sus ancianos muy placentera o muy difícil. ¿De qué modo las ovejas pueden dificultar el trabajo de sus pastores? Número uno, si se quejan y murmuran todo el tiempo. Número dos, si se resisten a su autoridad. Número tres, si desafían sus decisiones. Número cuatro, si crean divisos en el cuerpo de Cristo. Número cinco, si no valoran el cuidado que se tienen sobre ellos. Número seis, si no apoyan con su presencia las actividades de la iglesia. Una de las tareas más mayor gozo es la de pastorear las ovejas por la que Cristo murió. Pero del mismo modo, puede ser una de las tareas más difíciles, porque muchas veces las expectativas que se tienen de los líderes son las de una persona perfecta que solo tiene responsabilidad hacia una sola oveja para la cual tendría que estar disponible 24 horas al día, 7 días a la semana. En muchas iglesias hay cientos o miles de miembros que necesitan ser ministrados, y esto hace que los líderes no pueden atender a todo cada vez que alguno lo requiere. Otras veces, la actitud de rebelión de algunas ovejas puede generar muchos problemas en la vida de la iglesia y debilitar las emociones de sus líderes. Hebreo 13, versículo 17, termina diciendo que si las ovejas hacen que sus ancianos lleven a cabo la labor pastoral de una manera pesada, eso no sería de provecho para ellos. Por cierto, ya hemos dicho que los ancianos cansados física y emocionalmente a causa de los conflictos con las ovejas no pueden pastorear en la forma adecuada. Al igual que los ancianos tendrán que dar cuenta a Dios de cómo lideraron a las ovejas tendrán que dar cuenta también de cómo se sometieron o no a sus líderes, y si lo hicieron de manera tal que su trabajo resultará una delicia o una carga muy pesada. En este mismo orden de ideas, 1 Tesalonicenses 5, versículo 12 a 13, nos recuerda lo siguiente. Pero os rogamos, hermanos, que reconozcáis a los que con diligencia trabajan entre vosotros, y si os dirigen en el Señor y os instruyen, y que los tengáis en muy alta estima con amor por causa de su trabajo. El llamado aquí para las ovejas es que reconozcan a los que trabajan entre ellas y que los tengan en muy alta estima con amor. Pero el texto no se queda ahí, sino que explica la razón por la que hay que tenerlos en tan alta estima, por causa de su trabajo. No dice que hay que estimarlos por su gran talento o inteligencia, ni por la capacidad de liderar que poseen, o por sus grandes dones, sino por causa de su trabajo. De la misma manera que los ciudadanos de un país deben someterse a sus gobernantes porque Dios los ha designado para tal función, también las ovejas deben vivir en sumisión a sus pastores. Ellos no son perfectos y cometerán errores por los cuales tendrán que rendir cuentas, pero las ovejas tienen que entender que la rebelión nunca es el camino. Trabajar para el reino de los cielos es un privilegio, y aquellos que trabajan para Dios deben ser honrados. Esta honra se manifiesta con el sometimiento al liderazgo establecido por Dios, con el respeto y el apoyo económico requeridos. Esto está confirmando aún más por las instrucciones que vemos en 1 Timoteo 5, 17, que dice: los ancianos que gobiernen bien sean considerados dignos de doble honor, principalmente los que trabajan en la predicación
y en la enseñanza. Ese texto afirma que los ancianos son dignos de doble honor, en especial los que se dediquen, a la enseñanza y a la predicación de la palabra. El versículo siguiente nos explica la razón, versículo 18 de 1 Timoteo 5, por qué la escritora dice, no pondrás bozal al buey cuando trilla, y el obrero es digno de su salario. Este versículo nos enseña que ser digno de doble honor guarda relación con su manutención, aunque es obvio que hay múltiples maneras de honrar a los ancianos de una iglesia. De este modo, el salario no puede ser la única forma de medir el honor que se les concede a los líderes del rebaño. Pero cuando una iglesia rehúsa pagar a sus ministros un salario decente, está en desobediencia a la voluntad de Dios. Óigase bien. Cuando una iglesia rehúsa pagar a sus ministros un salario decente, está en desobediencia a la voluntad de Dios. La gran mayoría de los estudiosos está de acuerdo con esta aplicación, apoyando en el contexto inmediato. Esto no implica que los pastores sean dignos de doble salario, pero sí de tener todas sus necesidades cubiertas, y las congregaciones deben velar por que así sea. Es una deshonra para el cuerpo de Cristo cuando sus líderes pasan grandes necesidades, sobre todo en congregaciones donde es innecesario que esto ocurra. El obrero dice que el texto es digno de su salario, y en cuanto al anciano, este es digno de doble honor. Además, como parte de honrar a los líderes, los miembros de la iglesia tienen la obligación de proteger su reputación hasta el punto que 1 Timoteo 5:19 dice, no admitas acusación contra un anciano a menos de que haya dos o tres testigos. Una acusación hacia cualquier persona es algo serio para Dios. Pero difamar a un anciano, su carácter o manchar su reputación es algo muy grave. Cuando se empaña la reputación de un anciano, se mancha toda la iglesia y por consiguiente la reputación del cuerpo de Cristo y del nombre de Dios. Y eso no es poca cosa para Dios que nos ordenó santificar su nombre. Por último, no quiero terminar esta enseñanza sobre las responsabilidades de los miembros de la iglesia sin antes hablar de algo que en los últimos tiempos ha caído en el olvido o pasó a ser un tema que a muchas ovejas ni siquiera ni interesa a pesar de que está fundamentado en la palabra de Dios. Me refiero a la necesidad de que las ovejas sean parte de la iglesia como miembros a través de un pacto que las comprometa a cumplir sus funciones dentro de esa comunidad de creyentes. Por eso dedicaremos lo que queda de este capítulo, de esta enseñanza, defender el concepto de membresía. Y vamos a seguir con esa en la próxima enseñanza. Eso es todo el tiempo que tenemos para hoy. La próxima semana regresamos a seguir con el tema Una Iglesia Conforme Corazón de Dios. Hasta entonces, Dios lo bendiga.

0: En Talanga Estéreo es la hora, 1:00 p.m.
1: 16 minutos.
2: Acaba de una vez.
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0: En Talanga Estéreo es la hora, 1:00 p.m.
1: 32 minutos.
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0: 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Es la hora. 1:00 p.m.
1: 45 minutos. 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

0: Chalanga Estéreo, es la hora, 2:00 p.m.
1: En punto.
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0: En Talanga Estéreo es la hora 2 de la tarde.
1: 14 minutos.
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0: En Talanga Estéreo es la hora 2:00 p.m.
1: 44 minutos.
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0: En Talanga Estéreo es la hora 2:00 p.m.
1: 59 minutos.
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0: En Talanga Estéreo es la hora 3 de la tarde.
1: 15 minutos.
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0: En Talanga Estéreo es la hora 3 de la tarde.
1: 32 minutos.
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4: Hola, queridos hermanos. Hola, apreciables amigos. respetada audiencia de esta poderosísima radioemisora, esta popular radioemisora. Sabemos que esta radioemisora llega a miles de personas día a día sintonizan esta radio, porque aquí hay noticias, porque aquí hay información importante día a día. La radio llega donde otros medios de comunicación no pueden llegar. La radio está en movimiento. Hay otros medios de comunicación que usted se tiene que detener. Con la radio usted no se detiene. Este es el programa de Don Enrique. El programa de Don Enrique, acá es donde presentamos los testimonios de las personas que ya nos vinieron a visitar, las personas que ya vinieron a nuestra casa de oración, a nuestra botánica, acá donde están los mejores productos naturales para mejorar su salud. Usted que se encuentra enfermo hoy en día, usted que tiene distintas enfermedades, tiene familiares con enfermedades, déjeme decirle que Don Enrique tiene la medicina. Pero también es importante que le comente que nosotros tenemos los más antiguos secretos ocultistas y espirituistas, esos poderosísimos secretos que casi nadie sabe, esos arreglos que están plasmados en los libros de magia, los libros prohibidos, los grimorios, los susurros, los hechizos, los poderosos arreglos que sí dan buenos resultados en poco tiempo, que sí le resuelven un problema, por ejemplo, en el amor, un problema en la salud, problemas con enemigos ocultos, problemas en la casa, en el hogar. Hay problemas con su negocio, hay problemas con su finca, con su hato ganadero, hay problemas en los viajes. A usted, mi estimada hermana, mi estimado hermano, que le preocupa un problema con un hermano, un problema con un hijo, hay un problema familiar que a usted le quita la paciencia, le lleva a la desesperación ese problema que hay. Usted necesita arreglar ese problema. Déjeme decirle que esta hermandad está para usted. 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Los hemos resuelto con la capacidad, con los arreglos que nosotros tenemos, ya que tenemos lo más importante de los productos exotéricos: bálsamos, riegos, inciensos, leches, aromas, polvos, sales. 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Estimado hermano, nosotros queremos ayudarle a usted que se encuentre en una pobreza, usted que se encuentra atrapado con su economía, a usted que le han tenido mucha envidia, a usted que le han hecho bloqueos a usted, a sus hijos, a toda su familia le han hecho bloqueos, su familia se mata trabajando y no puede prosperar.
10: es porque han tenido contrarios, han tenido enemigos ocultos, han tenido contrarios que han sido capacitados o que han encontrado la forma mágica de hacerle brujería, la forma mágica de hacerle un mal, y a usted le han hecho ese mal en la economía. Usted que se mata trabajando, como le digo, y no encuentra la forma de poder prosperar. Su economía siempre está dañada, su economía siempre está mal. Siempre usted se preocupa porque tiene deudas, porque tiene dificultades económicas. Esas son señales de que le pueden estar haciendo un mal. Esas son señales de que le pueden estar trabajando espiritualmente. Usted que agarra un dinerito y va para el doctor, o va para los talleres, se le arruinó su carro, se le quemó el aparato, se le cortó la luz, se le quemó el cableado eléctrico. Siempre hay un montón de contratiempos que a usted lo están llevando a gastar mucho dinero. Usted necesita una limpia. Usted necesita estos productos, estos arreglos de los que yo le estoy hablando hoy en día. Necesita estos arreglos para que usted pueda resolver esa situación que usted tiene. Necesita un trabajo con nosotros para poderle resolver esa situación que usted tiene.
11: ¿Por qué está feliz usted? ¿Por qué está alegre?
12: Estoy alegre porque voy a dar este testimonio, porque es una realidad que ya me siento sano de aquí para allá.
11: Las cosas han cambiado, mi hermanito.
12: Sí, sí.
11: Orinaba hasta 8 veces en la noche.
12: En la noche, sí. Y cada ratito, hasta mi esposa se enojaba porque decía que yo la desvelaba. Sí. Decía que yo la desvelaba. Y entonces tuve que cambiar cuarto yo para tornillos solitivo allí y salir para no hacer bulla. Sí, ese es mi testimonio, ¿verdad? Y le doy gracias al Creador,
11: sí,
12: y al doctor también.
11: Sí. Sí. Don Enrique le dio la medicina y esa medicina a usted le ha ayudado.
12: Claro que sí. Sí.
11: Cuéntenos, sí, sobre lo de que me decía su hijo, de que usted no comía.
12: Sí, es cierto, no me daba hambre. Había veces que lo más de un tiempo al día comía yo. Y ahí nada. Sed tampoco me daba sed. Nada.
11: No bebía agua, no, y no comía.
12: No, tal vez.
11: Y no dormía bien.
12: Nada, sí. Tuve 12 días que yo no dormía nada, ni de día ni de noche. Me tuvieron que llevar a un hospital. Sí. Y ahí, con el tiempo, otra vez. Sí. Hace poco me volvió a pegar. Sí. La misma enfermedad.
11: ¿Cómo se siente usted ahora que su padre ya está mejor?
13: No, me siento feliz, gracias a Dios. Y Dios quiera que ya él ya duerma tranquilo, coma tranquilo. Nosotros somos felices en la casa, mi familia y todo. Que seamos felices, y ahora que él ya esté curado, gracias a Dios. Y muchas gracias a usted, don Enrique, doctor. Le agradezco, muchas gracias. Y es también a mi Dios, todo por la voluntad de Dios y todo, porque Dios le dio la voluntad a usted para que aprendiera esto. Y Dios le da el espíritu y todo para que. Muchas gracias para sanarlos y todo. Muchas gracias, mi.
11: ¿Usted, bueno, se preocupaba porque su papá no dormía, no comía?
13: Sí, nosotros nos preocupábamos, mi mamá, mis hermanas, todos. Nosotros nos preocupábamos, nos desvelábamos y todo. Que él se levantaba a orinar bastante. También así, le pegaba cosas así, todo. Casi nadie lo conocía ni nada. Y tuvimos que...
11: Sí, orina.
13: Sí.
11: Orina bien.
13: Ahora sí, gracias a Dios que orina, gracias a Dios, ni se levanta.
11: Primero estaba obstruido, no orinaba. Entonces por eso se levantaba varias veces, porque la vejiga se le llenaba rápido. Pero ahora sí, orina bien.
13: Sí, ya ahora sí, gracias a Dios que sí, de un solo le estamos viendo ya bastante, que ya está mejor, gracias a Dios.
11: Muchas gracias, hermano.
13: Vaya, pues, muchas gracias.
11: Gracias, hermanito, que Dios
12: gracias,
11: me lo acompañe.
12: Gracias, doctor, gracias. Le agradezco mucho. Gracias. Sí.
14: 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Los productos principales se clasifican según su propósito a más del mar. De repente usted viene con un propósito. No todos los que nos visitan vienen con el mismo propósito, ¿no? Entonces así nosotros le aplicamos una protección, por ejemplo, protección y atracción. Eso se deriva a amuletos, ¿verdad? 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Y símbolos sagrados. Esto es lo que le va a ayudar a usted para proteger su vida, para protegerlo de envidia, para darle buena suerte, para su negocio, ¿verdad? Para su negocio. Esto es lo que va a ayudarle, ¿verdad? También limpieza y purificación, inciensos, sahumerios, resinos, palos. También hay palos santos y otros, ¿verdad? Y aguas, flores. Todo eso nosotros aquí lo practicamos para ayudarle a usted, porque todo le sirve a usted de protección. E intención y rituales también, velas de colores y velones, ¿verdad? Preparados y hierbas aromáticas. Esos son los trabajos que realmente usted lo hacen ser vencedor. Lo hacen ser vencedor, amado hermano. También, ¿verdad? Trabajamos con barajas de tarot, oráculo y péndulos también, ¿verdad? Para facilitar, hermanos, tu búsqueda. Tiene que primero usted anotar en un papelito el propósito que usted tiene para que nos presente a nosotros y nosotros ayudarle con todos estos materiales, ¿verdad? Cuando usted venga, usted me va a decir, ¿verdad?, el objetivo principal. Si es atraer dinero, amor, protección o meditación, o dónde te encuentras para recomendarte, ¿verdad? Eso es lo que tiene que hacer usted. Nosotros te vamos a ayudar, queridos hermanos, con todos tus materiales, ¿verdad? Para ayudarle a usted según el problema, según el objetivo que usted siente, amado hermano. Según usted va a visitarnos y va a decir, mire, yo tengo este problema y esto, y así mismo nosotros le vamos a aplicar la protección, porque sí necesita una protección usted, amado hermano. Después de curarle, porque si a usted le han hecho mal, ¿verdad? Lo han hechizado, quiero decirte que vas a ocupar la protección para que te pueda proteger donde quiera que andes. Y eso es lo que estamos haciendo hoy en día, anunciándote en este programa que tenemos todo preparado para ayudarte, amado hermano. No importa el problema, no importa la situación que estés pasando, amado hermano. Lo que importa es tu fe para poderte ayudar. Eso es lo que importa, tu fe para poderte ayudar y ponerle fin a tu problema que te está molestando tanto, amado hermano. Así es que le invitamos, mi querido hermano, mi querida hermana, venga lo más pronto posible, visítenos, explíquenos su problema y así nosotros le vamos a ayudar para que sea feliz con toda su familia, amada hermana.
15: 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Bueno, primero vamos a dejar acá algo. Nos dice acá el productor que después vamos a darle lectura aquí a los mensajes. Vamos a darle lectura enseguida a los mensajes. 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
16: Cuéntele al público, antes de venir a esta clínica, ¿qué era lo que usted tenía?
17: Pues yo tenía una escupidera, era tragadera más bien. Sí. Y de eso se me ha cortado por la gran voluntad de mi Dios y después de Dios el hermano.
16: Sí. ¿El dolor del estómago, el dolor de cabeza?
17: El dolor de cabeza, porque me ha caído dolor de cabeza, pero esa es tanta bulla que hay allí cerrado.
16: Sí, pero el dolor de estómago, ¿se le quitó?
17: Se me quitó.
16: La escupidera, la flema que usted no la dejaba dormir, que la ahogaba, ¿se le quitó?
17: Sí, se me ha quitado.
16: Sí, ¿la medicina le ha llegado?
17: Me ha llegado.
16: ¿Usted es capaz de recomendar a alguien que visite al hermano Enrique? Porque aquí sí. Se encuentra la salud.
17: He recomendado, pero esos que he invitado yo agarraron para otro puesto estos días. Ya ayer lo invité.
16: Pero no importa, porque usted salió de su compromiso,
17: sí,
16: ¿verdad?
17: Pero me dijo el hermano que en otra venida que hiciéramos, sí, iba a venir.
16: Está bien. Usted está agradecida con Dios.
17: Agradecida
16: porque Dios aquí con
17: Dios
16: la medicina natural la curó.
17: Y después de Dios, el hermano, que sí, aquí está curando toda la gente que lo visita. No es de balde que viene la gente a entregar dinero, sí, sino que es logrado lo que se da.
16: Aquí no se bota el dinero, hermano.
17: No, aquí no, hermano.
16: No se bota ni el dinero ni el tiempo.
17: Ni el tiempo.
16: Sí, las medicinas llegan. ¿A usted le llegó las medicinas que le dimos?
17: Sí, me llegó.
16: Sí. Voy a sacar las palabras de su esposo, ¿le parece? Hermano, cuéntenos primeramente cómo estaba su esposa antes de venir acá.
18: No, ella estaba bien enferma.
16: Estaba bien enferma.
18: Sí. Ya.
16: Pero la medicina le llegó.
18: La medicina le llegó.
16: Usted está feliz por haber encontrado este lugar donde tú
18: curas. Ah, no, eso es ahí.
16: Ustedes gastaron dinero antes para querer encontrar una medicina que curara la enfermedad de la flema que la atoraba, pero era difícil, ¿no?
18: Era difícil.
16: Hasta que encontraron este lugar y la medicina de nosotros, ¿sí le llegó?
18: Le llegó.
16: ¿Le da las gracias a Dios?
18: Le doy gracias a Dios y al hermano.
16: Sí. También usted estaba enfermo, tenía unos amarres en la rodilla.
18: Estoy.
16: Todavía
18: está. Yo iba a decir ahorita.
16: Sí, sí. Bueno, pero estamos en ese proceso de la medicina suya, ¿verdad?
18: Sí.
19: Sí, es que como estoy pasa
16: por ti. Sí, correcto. Sí. Entonces, vamos a darle la medicina suya para sus rodillas, sí, ¿verdad? Sí. Y lo de la hermana, pues eso sí, ella sí ya está mejor, ¿verdad?
18: Sí.
16: Bueno, ¿qué palabras finales tiene usted ya para despedir este testimonio? Yo sé que hay mucha gente que lo está escuchando.
18: Le doy gracias a Dios haber encontrado este lugar de Santa Bárbara.
16: Así, sí, como así, sí. Así es, bueno. Gracias, bendiciones, hermano.
17: Amén, hermano.
20: Hola, mis queridos hermanos, en esta hora, muchas gracias. Muchas gracias por estar en nuestra sintonía. Vamos a hablar cómo recuperar un amor perdido. Cómo recuperar un amor perdido. Nosotros aquí estamos preparando amuletos mágicos de 30 días para pedir ayuda espiritual y recuperar a nuestro amor, queridos hermanos. A nuestro amor. Pues los materiales que vamos a ocupar para ayudarle a usted a recuperar ese amor tan importante que usted desea tener en sus brazos, vamos a ocupar aceite esencial de lavanda, aceite esencial de naranja o gotas de naranja exprimida, sal marina, fotografía de nuestra ex pareja, pañuelo, hilo de color rojo y bolígrafo. Primero abrimos el pañuelo, queridos hermanos, ponga mucha atención cómo hacemos, ¿verdad?, este amuleto. Insertamos la imagen o fotografía de nuestra ex pareja al revés. Escribe detrás de la imagen tu nombre y o tu nombre, ¿verdad? Y a continuación, pues vamos a tirar dos gotas de aceite de lavanda encima de la imagen. Seguido, tirar cuatro gotas de naranja o aceite de naranja. Tirar un poco de sal marina. Cerrar el pañuelo con hilo rojo amarillo. Realizar tantos nudos como años de relación con la expareja. Mínimo es un nudo. Decir, hermanos, que este amuleto te una de nuevo a tu lado junto y vendrá, ¿verdad?, el perdón y tus perdones, ¿verdad? O sea, se van a perdonar ambos. Y eso les va a unir de corazón espiritual. Así que es bueno guardar el amuleto al lado de la cama durante 30 días. Después tendrás que realizar el ritual de nuevo, amados hermanos. Esto es lo que le ofrecemos nosotros, trabajar por usted, hacerle un amuleto de esa forma para que usted pueda obtener otra vez, ¿verdad?, su ex. Pues ha venido personas que ya su ex ya no quiere volver, pero de repente hay que hacer un estudio a ver cuál es el problema para que ella esté aislada. Pero de la manera que sea, nosotros le ayudamos. Nosotros estamos dispuestos, amado hermano, a ayudarle. Ahora sí, usted tiene que tener una fe bien, bien controlada, porque así es como usted va a obtener triunfo en el amor. Si usted no tiene la fe controlada, no triunfa en el amor. El amor es importante recuperarlo. Miren que no es fácil, tantos años, ya tienen hijos. Tienen hijos y esos hijos no pueden sufrir. Esos hijos no pueden, ¿verdad? No pueden estar solos sin el calor de su padre o el calor de su madre. Hay que ayudarles por ellos, hay que hacerlo por los hijos, ¿verdad? Para que ellos vuelvan a obtener la calor de su madre y la calor de su padre en su hogar.
16: Y vamos a darle lectura aquí a los mensajes de texto. Ahora sí ya podemos darle lectura aquí a los mensajes. Ya espero que usted siga escribiendo, que usted siga agarrando su teléfono celular. Escríbanos ese problema que usted tiene, que este hermano le puede dar una orientación, le puede dar consejos cómo usted debe hacer en una situación o qué es lo que está pasando en esa situación, ya que esta hermandad
15: juega el naipe, juega la esfera cristalina, jugamos el espejo mágico, hacemos la prueba del puro, la prueba del tabaco, hacemos las pruebas espirituales y podemos darle a usted una respuesta, una orientación, o podemos darle una luz para que usted tome sus decisiones. Entramos acá al buzón de los mensajes en WhatsApp. ¿Quiénes nos han escrito? Dice este mensaje: hola, maestro Enrique, yo soy una mujer de 27 años y me encuentro bastante desesperada. Yo estuve casada hace 4 años. Mi matrimonio era estable y feliz. Nosotros éramos muy unidos hasta que mi pareja tomó la decisión de emigrar hacia los Estados Unidos. Y yo, confiada, dejé que se llevara a nuestro único hijo. Al principio todo estaba bien, teníamos constante comunicación, pero a medida pasó el tiempo, mi pareja fue cambiando de actitud. Él ya no era la persona que yo conocí. Empezamos a tener peleas constantes, nos perdíamos la comunicación, él empezó a rechazarme las llamadas y me cortó comunicación con mi hijo. Eso me afectó demasiado. Yo me encuentro desesperada y angustiada. Ya no sé qué hacer. Siento que mi vida es un fracaso. Me falta el hombre que amo, me falta mi hijo. Mi vida no tiene sentido, me encuentro en un callejón sin salida. Por favor, ayúdeme, don Enrique. No sé qué hacer, porque yo necesito estar al lado del hombre que amo y mi hijo. No sé cómo hace mi hijo sin su madre, porque yo casi no me comunico con él. Gracias por su atención, don Enrique. Bueno, muchas gracias a usted también por tener esa fe con nosotros, por tener esa fe primeramente en Dios, confiar que Dios ha dado conocimiento, sabiduría a hombres y mujeres en esta tierra y que estamos acá haciendo un bien a la sociedad, dando esta orientación, esta consejería. Mi estimada hermana, como usted lo dice en su carta, que usted se encuentra atrapada, no haya qué hacer, no puede resolver este problema. Su marido le ha cortado la comunicación, no se puede comunicar con su hijo. Usted ama a esas dos personas, pero usted siente que los ha perdido. Nosotros creemos, hermana, que nuestro servicio, nuestro trabajo a usted le puede ayudar a resolver este problema. Le aconsejamos que usted nos visite porque tenemos ya una estrategia, para resolver este problema. Muchas gracias por escribirnos. 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
9: En Talanga Estéreo, es la hora. 4:00 p.m.
1: 7 minutos.
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9: En Talanga Estéreo, es la hora. 4:00 p.m.
1: 10 minutos.
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Va nuestro cordialísimo saludo a cada uno de nuestros fieles oyentes que nos están sintonizando vía internet a través de www.talangaestereo.com. Para nuestros fieles oyentes de la Ermita Talanga y el sector de Río Dulce, es un placer enorme compartir junto con ustedes a esta hora de la tarde.

4 de la tarde, 44 minutos. 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

de la tarde, más 50 minutos, 4 de la tarde, pasados 50 minutos a través de la radio del primerísimo lugar, 9967-7340-3376-5259. 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

4:56, 4 de la tarde, pasado 56 minutos, a través de la radio del primerísimo lugar. 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

tarde, 4 minutos ya, 5 de la tarde más 4 minutos a través de la radio. 5 de la tarde más 4 minutos. 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

tarde, más 11 minutos ya a través de la radio del primerísimo lugar. 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

tarde, 20 minutos, 5 de la tarde, más 20 minutos, bajo el patrocinio exclusivo de Autotel Las Palmas. 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

de la tarde, más 24 minutos ya, 5 de la tarde, pasado 24 minutos, a través de la radio del primerísimo lugar, 9967-7340-3376-5259. 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Buenas tardes, complácame con la canción Tu Cárcel. Saludos para Minda, hasta el barrio Las Pilitas, de parte de Naúm Martínez, desde Palmira, Talanga. En algunos instantes estaremos complaciendo peticiones.

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7:39 minutos para nuestros fieles oyentes en la colonia 10 de septiembre, en la colonia Raúl Girón, por ahí, en el barrio La Victoria. 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

5 de la tarde más 43 minutos. Le agradezco infinitamente a nuestros fieles oyentes del Tablón y el Guante en el municipio de Cedro Francisco Morazán. Muchos fieles oyentes están en el municipio de San Ignacio, en muchas aldeas del municipio de Orica, a través de la radio del primerísimo lugar. 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
1: En Talanga Estéreo es la hora 5 de la tarde.
2: 55 minutos.

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8: Buenas, queridos amigos de la sintonía, una vez más su servidora, la doctora Alba Luz, aquí, ¿verdad?, con otro programa más de medicina natural, con otros consejitos para todas las personas que me escuchan. Aquellas personas que están sintonizando esta bonita emisora necesitan un consejo, necesitan una orientación, pues aquí estamos dándole las gracias primeramente a Dios por tenerlo bien, por encontrarlos en esta cabina de radio, dando, ¿verdad?, este bello programa para que usted lo escuche, usted que va de viaje, usted que está en su casa, usted que está en su trabajo, usted que se encuentra en uno y otro lado, ¿verdad? Está en su negocio y usted está escuchando este programa naturista. Es un programa, ¿verdad?, de hace muchos años de que usted lo escucha. Es un programa, ¿verdad?, de que usted no lo escucha de hoy, de ayer. No, lo escucha, ¿verdad?, de muchos años adelante. La doctora Alba Luz no tiene un año de estar acá. Tiene 15 años, 15 años. De prestarle mi servicio a todas las personas, de ayudar a las personas, a niños, ancianos y jovencitos. He tratado, ¿verdad?, muchas personas y gracias a Dios le doy porque Dios ha sacado adelante, ¿verdad?, estas enfermedades. Dios ha puesto, ¿verdad?, por el buen camino a aquel que anda mal. Dios ha ayudado a todo lo que está malo, ¿verdad? Dios ayuda. Pues la maestra Alba Luz es una curandera, es una hierbera, es una naturista, espirituista, una señora de muchos años de experiencia. No soy una cipota, ya tengo mis años ya, ¿verdad? Soy una señora con sinceridad, una señora seria, una señora que vengo a tratar las enfermedades con las plantas naturales, ¿verdad? Las plantas naturales son aquellas que mi Padre Eterno dejó, aquellas plantas que el Señor dejó. Allí tiene, ¿verdad?, por ejemplo, el palo de boldo, Tiene, ¿verdad?, el palo de Niquidambor, el palo de brujo, el palo de golpe. Tienen, ¿verdad?, muchas plantas que son naturales. Mucha medicina natural, la valeriana, ¿verdad?, la flor de tilo. Venimos controlando, ¿verdad?, los nervios con la valeriana, la flor de tilo, ¿verdad?, y otras plantas más que tenemos para controlar los nervios descontrolados. Sepa usted que los nervios pueden llevarlo a un fracaso. Los nervios lo llevan a un fracaso grande que no se da ni cuenta. Pero la maestra Alba Luz tiene el conocimiento para curar esos nervios descontrolados. Esas manchas que tengas en tu piel, esas llagas que tengas en tu piel, ese herpes que te esté dominando, ese problema que tengas